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2: 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En Radioactiva son las
3: 7:02 p.m. en el planeta Rock.
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0: 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Después de un partido muy reñido, Cody Gakpo abre el marcador para Países Bajos sobre Marruecos, que lo va ganando 1-0, ganando Países Bajos. 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

0: seguimos acompañándolos en esta noche de lunes de descanso y tomen nota que este es un gol Bet Play. Increíble, en el último minuto de tiempo de reposición anota Issa Diop para Marruecos y empata este partido entre Países Bajos y Marruecos. Nos vamos a ir a alargue. 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
4: 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En Radioactiva son las
5: 10 de la noche y 2 minutos en Radioactiva.
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es la corona. Y la copa también. Linkin Park, ganador del Mundial del Rock 2026.

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Buenos días, paraguayos, días, amigos. Qué gusto saludarlos, qué gusto reencontrarnos a través del gallo de Radio Activa. Volvimos. ¿Nos extrañaron? Nosotros sí los extrañamos mucho, sí. Pero ya volvimos. Sí. Ya regresamos. Buenos días. Aquí está de vuelta el gallo a Radio Activa.

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1: Buenos días, mundialistas, días, amigos. Qué alegría saludarlos. Qué gusto reencontrarnos nuevamente a través de los micrófonos del Gallo de Radio Activa para este martes, ya hoy, último día del sexto mes del año. Adiós, junio. Suertes que se nos va junio. Ya lentamente está agonizando el sexto mes del año. Ahora sí es cierto que lo que no se hizo, mejor dicho, en seis meses, ya no se hizo en este 2026.
2: Será.
1: Pero ya estamos de vuelta, ya estamos de regreso con el Gallo de Radio Activa, con todas estas sorpresas que nos están dejando los 16avos del Mundial, con Alemania eliminada, con Paraguay sonriendo y hoy feriado. Qué guayabo el de los paraguayos el día de hoy.
2: Sí.
1: Con Marruecos, que no cree en nadie y eliminó a otra poderosa, suerte que le digo, a Países Bajos. No, esto está pero increíble lo que está pasando, amigos, y con Brasil clasificada, pues volvemos con el Gallo a Radio Activa. ¿Cómo están? ¿Cómo amanecieron? Buenos días, productor.
3: ¡Hola, Pacho!
2: ¿Cómo estás, Pachangas? ¿Qué más, bien, Pachito? ¿Cómo estás, mi cuate, con ese México que hoy yo creo que se desborda hoy en el Mundial, enfrentando a Ecuador con lo que tú dices de Paraguay hoy feriado? Le dijeron a la gente, tenemos una oyente en Paraguay, ¿sí?, llamada Olivia, que escribió: Chapi, estamos muy felices. Y hoy es feriado, me escribió por ahí.
1: Ah, mire.
2: Que mejor dicho, no superan la alegría. Y yo creo que nadie lo esperaba, pues, no, así pues, como ya mucho. Paraguay eliminando a Alemania.
1: Hoy feriado y no se trabaja en Paraguay. El gobierno dijo, ¿qué va? Eso, fútbol es fútbol, feriado. Bueno, también es que Paraguay es muy pequeño, supongo.
2: Sí.
1: 10 personas en feriado. Sí. Pero celébralo Paraguay, porque de verdad que fue épica la eliminación de Alemania en este Mundial. Y bueno, hoy tenemos una nueva jornada, ya vamos a hablar de eso también el día de hoy, porque hoy habrá más guapos que se irán.
2: Ah,
1: se van de la Copa del Mundo y ojalá que nosotros el día viernes nos podamos mantener. Pero ya vamos a hablar de eso. Por ahora les quiero recordar a ustedes que se acaba ya, caduca el sexto mes del año.
2: Sí.
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1: No, estoy feliz porque ayer le pegué a dos resultados de tres. Ahora sí repunté en esa polla porque yo
2: ahora
1: estaba.
2: ¿Sí?
5: ¿Cuáles resultados, Francis?
1: No, la señora de servicios generales me tenía, pero azotado, de verdad. Todavía no logro igualarla, lógicamente, pero ahí vamos, amigos. Ella vuelve, ella regresa, está aquí, prácticamente la pitoniza del fútbol de Radio Activa.
2: Sí.
1: Aquí nos ha dado cátedra, nos ha enseñado en este Mundial cómo es que se vive, se disfruta y se apuesta en este Mundial. Bro. Damas y caballeros, regresa el Gallo de Radio Activa, la gran Catalina Bernal en el Gallo.
5: ¡Buenos días!
2: ¡Su majestad!
5: venimos de un fin de semana en el que compartimos con oyentes de Radioactiva el día del partido de Colombia y Portugal.
0: Muy, muy bueno eso.
5: Muy bueno estuvo eso, muy emocionante. Muy triste al final cuando nos anularon ese gol.
0: Ay, sí, de verdad.
5: Pero pasamos muy bien con los oyentes el sábado. Fieles oyentes, fueron en familia, en pareja. Así que a ellos gracias por acompañarnos el sábado. Sí. Y ese resultado yo sí creo que muchas personas no le pegaron al 0-0.
2: ¿Al 0-0?
5: Yo creo que no.
1: Ah, claro.
2: Uno apostaba al 0-0. Uno no pensó pues que Pie Grande Sánchez fuera a quedar en fuera de lugar.
1: Esa uña, pero bueno, ya nos estamos acostumbrando a ver este tipo de jugadas en el mundial, cada vez es más recurrente, entonces ahora hay que ajustar bien los dedos, amarrárselos lo más pegado que se pueda ahí al talón. Y ya estamos acá viviendo, disfrutando el fútbol. Lucho Gardeazábal también vuelve, regresa. Hola, mi perrazo, buenos días.
3: Lucho.
6: Hola, Pachito.
3: Dale, Lucho.
6: Oiga, sí, terrible, terrible la que le hicieron a Davinson Sánchez, pero sí se dieron cuenta que el gol de Brasil ayer fue exactamente la misma jugada.
3: Sí, no,
6: el 2-1, el 2-1 fue exactamente igual. Yo la verdad pienso que esa imagen donde anularon el gol de Davinson Sánchez se la inventaron en esos 10 minutos y ese gol era válido. Pero bueno, aquí estamos dándole la cara al martes,
1: darle
6: al martes, muchachos.
1: Bueno, la pregunta hoy, la más importante del día, es ¿cuándo volverá a ser festivo? Porque acuérdense que en julio ahora hay un nuevo festivo.
3: Sí.
1: Y veníamos de una seguidilla. Junio nos tenía acostumbrados a tres festivos. Ahora vamos a saltar a julio. ¿Quién puede dar esa información hoy en Radioactiva?
6: El lunes 13 de julio es el próximo festivo de este país pujante, trabajador.
5: Y nuevo festivo, ¿no?
6: Lo vamos a estrenar por primera vez en la vida.
1: Ok.
2: ¿Verdad? Bueno,
6: sí, originalmente es el 9, pero lo pasan para el lunes. Así que el próximo festivo, alístese, depílese. Lunes 13 de julio.
1: Está entonces como para arrancar el día con esas famosas frases de Alfaro, que no son de él. Él las cita, es un gran citador de frases. Sí. El técnico Alfaro, el técnico de Paraguay. Lo que más me gustó era la pelea con Chilaver, que Chilaver se puso a decir de todo y no contaban ahí sí con que Alfaro y el equipo fuera a clasificarse a eliminar a Alemania. Y hoy por hoy,
6: véanlo.
1: José Luis Chilaver, el histórico portero de Paraguay, ex portero, quedó un poquito como mal, ¿no?
5: No.
6: Como fuera de lugar, es que
5: hecho.
6: También.
1: Sí.
6: Y me gustó la respuesta de Alfaro, que le dijo, mira, hay otros exjugadores que vienen acá, se parchan, desayunan con nosotros, nos dan consejos.
3: Claro.
6: ¿Por qué no vienes y te acercas a Polambón?
3: Ah, sí.
1: La puerta está abierta.
6: Sí, le dijo lindo, oye, ¿qué te pasa?
1: Venga acá, hable con la gente, venga, sí. Úntese de jugadores.
6: Suavecito le dijo, ¿qué te pasa, bochinchoso?
1: Chismoso. No, quién sabe qué hará hoy el pobre José Luis Chilaver. Pero bueno, el técnico Alfaro, que es experto citando frases filosóficas prácticamente, ¿no?
2: Sí, señor. Sí, vi. O sea, empezó a aparecer en redes como todas esas reflexiones que él hace. Y
1: sí.
2: Pero este señor, tremendo palabrero, pues.
6: Tremendo culebrero.
2: Sí, tiene un montón de dichos que yo dije, ¿será que esto es con IA? Y no, parece que es real, no.
1: Sí,
2: ¿no?
1: Sí.
2: A lo mejor es su estrategia para ganar. Escuchen esto.
7: Decía Borges, triunfamos y fracasamos menos de lo que creemos.
8: Como dijo Fito Páez, no hay que hacerse de enemigos que no estén a la altura del conflicto.
9: Dice, cada uno es lo que es y anda siempre con lo opuesto.
10: Juan Manuel Fangio, él decía, la carrera no se gana en la primera curva, la carrera se gana cuando baja la bandera.
11: Hemingway dijo un día que el hombre necesita 2 años para aprender a hablar y 60 para aprender a callar.
10: Como decía aquel proverbio chino, más vale dar 100 veces en el marco para dar una vez en el clavo.
12: Como decía Serrat, andamos con lo opuesto.
13: Ringo Bonavena, que él decía, la experiencia es un peine fino que te lo das cuando te queda pelado.
14: Como decía este, ¿no? Es mucho más fácil desactivar un átomo con preconcepto.
15: Como
14: decía Roberto de Vicenzo, no, me gusta jugar al golf, que se dio un día hace un hoyo en uno en el Abierto Británico, viene un periodista y le dice, maestro, qué suerte tuvo, hizo un hoyo en uno. Roberto lo mira y dice, sí, cuanto más practico, más suerte tengo.
10: Un día me reúno con Bilardo. En un momento él me dice, ninguna fotocopia, por más perfecta que sea, va a ser igual que la original.
15: Lo decía Aristóteles, ¿no? La esperanza es el sueño del hombre despierto.
16: Hemingway dijo un día, el hombre necesita 2 años para aprender a hablar, 60 para aprender a callar. Yo tengo 61, entonces ya aprendí a callar.
5: ¡Ah, no!
2: Pero esa frase es de todo el mundo, pero, o sea...
1: Claro, ¿sí? él cita.
2: Sí.
1: Ahí creo que le faltó un poco porque dijo, como dice Shakira, te busqué en el armario, en el abecedario. Sí. Debajo
6: de... Como dice Shakira, guaca, guaca, le hizo falta.
2: Sí.
6: Uy, pero cita desde Hemingway hasta Fito Páez.
2: Fito Páez, sí, claro. Sí, señor.
6: Como dijo Jorge Velosa, la china que yo tenía se fue para la capital, le hizo falta.
2: Sí, eso. Como dijo Diomedes, para lo que hay que ver en día, hoy en día es mejor estar uno ciego.
6: Como dijo Diomedes, que viva los mongoles. Oiga, qué grande.
2: Le faltó.
6: Es un señor don palabrero.
1: No, que sí,
2: un señor. Tiene un montón de frases y para recordarlas bien, que es lo curioso.
6: Sí, pero qué gran estrategia para las ruedas de prensa.
5: Ah, no, ahí le faltó decir anoche, como dijo Rammstein, Duhas.
6: Nada que ver con el técnico de Uruguay, con el profe Bielsa, que...
2: Ah, él sí es muy monosílabo, le falta ese lado.
5: Sí. Él dijo que él era tóxico, que él sabía que él era tóxico, sí. Él dijo, yo sé que tratar conmigo es horrible, yo sé que tratar conmigo genera problemas, le genera problemas a la otra gente, yo sé que yo soy tóxico, él lo sabe. Él lo reconoce.
2: Bien.
5: Y ya es como... Pues dijo, no voy a cambiar.
1: Como dijo Gargamel, los atraparé.
6: Así sea lo último que haga.
2: Eso. Como dijo Luis Díaz, Mondá pidieron.
6: Como dijo Luis Díaz, papá, ¿qué estás haciendo?
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0: ¿Cómo le fue, querida Cata Bernal, a la pestilencia en el Rock 20 de Radioactiva?
1: Pues mira tú, que volvieron a ser número uno. Quitaron a los Foo Fighters.
2: ¡Ay, su Cristo!
1: Sí, como corresponde. Sí.
0: Uy, la peste. Uy. Cada vez se acerca más, Cata, a esa gran despedida, ese homenaje que les tenemos que hacer, ¿no?
1: 28 de noviembre en Bogotá. Ay. Se despiden después de 40 años de carrera. Ay. La peste. Ay.

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0: tono de espectacular. ¿Quién dijo yo?
1: ¡Yo!
2: A ver, muestra, a ver.
0: Es que hoy ya es 30, pagan, entonces hay que invitar, claro.
2: ¿Te parece?
1: Atravesar ese festivo sí estuvo muy duro así.
0: Ay, duro, estuvo duro. Estuvo
2: despacio, bien. Comiendo una vez al día y todo.
0: Sí, no, la tapa del pan. Ahí es donde uno realmente valora la tapa del pan. La rodaja de limón que queda, la media parte del limón que queda ahí, que siempre lo mira uno al lado de la media de guaro.
2: Ay,
0: en la nevera.
2: El cuncho del champú.
3: El cuncho
2: de la crema de dientes.
3: Ese queso ya se puso ahí más duro en el congelador. Ya uno lo saca y así quemadito, pues uno dice, calor.
2: Ese queso que uno solo se lo come cuando calienta el sándwich.
0: Exacto.
2: Si no, le parte las encías.
0: O que uno dice, no, es que la pizza trasnochada es mucho más rica. Y ya lleva 5 días de trasnocho esa pizza, entonces uno la sigue rindiendo, así que... Bueno, no, ya ahora, hoy pagan, amigos. 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
3: ¿en qué momento Marruecos empezó a tener jugadores tan cracks?
2: Desde hace rato, ¿no se acuerda que hace 4 años?
3: Sí, fueron
2: cuántos. Atendieron con Hakimi y todos sus amiguitos.
3: Pero de ahí para atrás uno no habla de Marruecos. O sea, eso fue en Qatar que aparecieron.
0: Nosotros.
1: Y...
3: Colombia pues ya tuvo un Brasil, un llegó a octavos en Rusia. Pero Marruecos es que apareció revelación y ya cuartos. Y ahorita eliminando grandes selecciones y juegan bonito.
0: Y físicamente no se quedan como nosotros.
3: Son todos unas balas.
0: Balas, le cuento.
3: Sí,
0: muy crack ese partido ayer. Creo que también uno de los mejores partidos. No, es que lo que estamos viendo son partidos interesantísimos, ¿o no?
2: Sí, claro. Sí. Además, esos dos partidos que terminaron con penales. El de Alemania, Paraguay, y el de Marruecos, Países Bajos.
3: Con alargue y penales. Uy, muy bueno.
1: Uy, no, ese es un sufrimiento terrible. Yo no sé, el viernes no estoy, no existo, no quiero ver nada.
2: ¿Cómo es de cómodo?
1: Penales es terrible.
2: ¿Cómo es de cómodo ver penales cuando no es el equipo de uno?
1: Sí, no.
2: ¿Cómo es de interesante, no?
3: Sí. Además, viendo ese de Paraguay, por ejemplo, contra Alemania, van dos arriba. Y los dos últimos que eran para clasificarse, los fallan.
2: Y
3: se van al mata-mata de penales. No, eso estuvo de novela.
0: ¿Qué me dice esa tajada también del portero que se hizo una Dibu Martínez?
3: Uy, sí.
0: Ese portero de Países Bajos que salvó ya sobre el final.
3: También.
0: Bueno, perdieron posteriormente en los penales, pero se hizo una tajada. No.
3: Sacó una que en donde yo estaba viendo el partido, el narrador alcanzó a decir, ¡La sacó! Como encima de la narración.
2: ¿Por qué me dice usted ese arquero de Paraguay?
3: Heavy.
2: ¿Ah?
3: ¿Cuál?
2: ¿Cómo se paró en los penales?
3: Sí.
2: ¿Cómo se paró? Y es el arquero de San Lorenzo. Era el arquero de San Lorenzo contra el arquero del Bayern. Fue la gesta épica para que usted haga cuentas en su casa.
3: ¿Ah? Se valoriza.
1: Ha sido un mundial de arqueros.
3: Ha estado bien.
1: Hay arqueros que han brillado muchísimo en este mundial.
0: Es verdad. Ayer se despidió Neuer, ya adiós, ¿no? Ya a la selección y a las competiciones. Ya era el último juego importante con la selección de Alemania.
2: Sí, claro.
0: Claro.
3: Es que ya 40 ya. También.
2: 41, sí, creo 42.
1: Ah,
2: sí,
1: tiene.
2: Sí,
1: ah.
0: Sí, no.
2: No, él ya está para que aparezcas en los TikTok de Lucho Díaz.
0: 40 años. Bueno. Pero traje hoy, Mauricio, con todo esto que ustedes están diciendo, tengo una noticia buena y una noticia mala.
2: Ay, no, apenas para comenzar hoy así, Pacho.
0: Sí, apenas para desayunarnos así con una noticia buena y una noticia mala.
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0: Atención, Pacho, nos informa. La noticia se produce, el gallo se la introduce, ha llegado el momento de dar una noticia buena y una noticia mala. ¿Cuál prefieren?
2: Cristo. No, la mala primero.
1: La mala primero.
2: Para terminar felices.
3: La mala primero.
0: ¿La mala primero?
3: Ya dijeron, pues sí.
0: Bueno, la mala es solo uno y calor extremo.
3: ¿Qué? Solo uno.
2: No, pero.
0: Solo uno y calor extremo.
3: Solo uno.
1: Esa es la mala.
0: Esa es la mala.
3: ¿Qué pasó?
0: Mala.
3: Un jugador de Colombia, algo. Se jodió, se lesionó. ¿Quién, Pacho?
2: No,
3: Lucho Díaz. Se va Lucho Díaz de.
2: No.
0: Quisiera que fueran más, pero pues será uno. Ajá. Únicamente el elegido o la elegida.
2: Solo uno y mucho calor.
0: Calor extremo.
2: Calor
0: extremo, exactamente. Sí, prácticamente. Es como ir a Riohacha. Calcule.
3: Ahí.
0: Esa es la noticia mala del día, siento decirlo, pero pues es lo que hay, amigos, amigas.
2: Solo uno y mucho calor. No, eso tan encriptado, eso debe ser.
3: Mucho calor. Ay, no, Pacho.
2: Cuando queda un solo pan, cuando queda el último pan en la panadería.
0: Pacho, estoy hablando de aproximadamente unos de 41 a 43 grados Celsius, dependiendo también la sensación térmica. O sea,
2: puede ser
0: prácticamente derretirse.
2: Una panadería en Barranca.
3: Celsius.
0: Casi como ir a Honda al río a comer ahí.
2: En plena subienda.
0: Exacto.
2: Plena subienda, mijito.
0: La noticia mala del día.
3: Noticia mala. Noticia pero mala, bueno. Solo uno y calor.
1: El fenómeno del niño, pero eso ya lo sabíamos, Pacho.
0: Sí.
1: O sea, es uno solo y con calor, pues ya sabíamos.
2: El fenómeno del kit, obvio.
0: Y tengo la noticia buena.
2: A ver.
0: La noticia buena del día.
3: Pues la mala no me pareció tan mala hasta el momento.
0: ¿No le pareció tan mala?
3: No.
2: Ay, suena catastrófico.
0: De pronto, cuando entienda la noticia buena, usted dirá, no, pero ¿por qué la mala sí puede ser muy mala? Depende cómo se vea.
2: Ok. A ver.
0: Amigos, quiero decirles en esta mañana, hoy 30 de junio, martes, que un integrante del gallo de Radioactiva se irá rumbo próximamente hacia Kansas City al juego de Colombia contra Ghana del viernes por los 16avos de la Copa del Mundo.
1: ¿Qué?
2: Y me la sueltan a esta hora así, sin bañar.
3: Eso debe ser lo de siempre que Pacho dice, el gallo estará, y es él.
0: No,
3: y
0: no
3: es él viajando. Y es él viajando, ¿verdad? El gallo va para Kansas. Y es Pacho.
1: ¿Eres tú, Pacho?
0: Sí. No, yo no soy porque no puedo ser yo, porque yo ya estoy en una de las sedes del mundial. No se puede. No, será un integrante del gallo de Radioactiva que podrá ser Cata, que podrá ser el productor, o podrá ser Lucho, alguno de los tres tendrá que asumir una misión como parte del gallo de Radioactiva y viajar a Kansas City al juego de Colombia contra Ghana del próximo viernes, los 16avos. Ola de calor extremo, porque ya lo han dicho y lo han advertido, que hay que cuidarse mucho porque la sensación térmica va a ser como si estuviera a dos cuadras del infierno prácticamente.
1: Yo necesito, yo soy súper buena para el calor.
2: Es justo lo que yo necesito, porque yo estoy muy blanco, obvio. El gallo me va a mandar eso a mí, obvio.
1: Pero justo lo que yo necesito para estrenar la visa que la renové el año pasado.
0: Yo recuerdo de aquí del programa quienes han dicho que el calor no es lo de ellos. Es que voy a hacer memoria.
3: Diga.
0: A ver si los seguidores, los que están en el chat del TikTok y en YouTube me ayudan a recordar quiénes son los que se han quejado del calor, como para tener en cuenta quién no debería.
2: Yo le puedo decir de un par, que lo han dicho al aire, no es por hablar mal de nadie, pero ni a Champion ni a Cata les gusta el calor. ¿Qué? Lo han dicho, lo he escuchado. Sí, pero espere. Sí, señor.
1: A mí no me gusta el calor de acá, pero el de Kansas sí.
3: ¿Cuál es la letra pequeña acá? Porque que se va uno de nosotros, de verdad.
0: Sí, se va uno,
3: ¿verdad?
0: Se va uno. Se va uno a machacar inglés, no, a Kansas City, a ver el partido de Colombia contra Ghana de los 16avos. Me gustaría que la gente me ayudara a escoger.

0: orar, que uno tiene plata para ir a gastar, estadía, que uno no se va a quedar allá, sí.
1: Que uno no se va a quedar allá haciendo dishwasher, claro. Visitero.
2: Yo solo le recomiendo a los seguidores del Gallo, vengan a YouTube o vengan a TikTok, observen, vean muy bien a nuestros personajes del Gallo de Radioactiva.
1: No le creo.
2: Y digan ustedes, ¿quién debería ser la persona que vaya y asuma esta responsabilidad? A ver, hay gente que dice, yo leo lo que la gente dice, ¿no? Alejandro Lozano dice, al champion ni por él, porque es bulto de sal, dice alguien. Yo no.
1: ¿Qué?
3: No, pero al champion lo hemos estado bañando en azúcar con hierbabuena últimamente, muchachos.
2: No sé.
3: Aunque, aunque yo los entiendo, obvio, yo tampoco lo llevaría por lo mismo. Por lo
1: Mira, por favor, si ya tengo a Colombia en 16avos y primero del grupo.
0: Ya tengo a Colombia. No, pues debería ir alguien que pueda medio hablar inglés para sostener alguna conversación. Porque ya hablamos con todos los colombianos en Estados Unidos.
2: Okay. Sí, ya no más. Vamos a ir a buscar colombianos, para eso quedémonos pues y las buscamos.
0: Sí,
2: acá,
0: ya no más cuánto pagó por la entrada. Ya no más. No, no. En serio, ya no, no más.
2: Ahora, ustedes se imaginan a Cata entrando a la concentración de Ghana. Piensen en estrategias, ¿no? Piensen en estrategias. Sí. ¿Quién podría llegar a desestabilizar eso?
0: Sí.
3: Pues yo le he visto a Champion la camiseta de Ghana.
1: Ajá. Okay. Pacho, yo puedo llevar también talco ese blanco del brujo de Ghana y echarles allá.
0: Bueno, lleve.
3: No, porque usted es colombiano, no van a pensar que es para brujería, sino para fiesta.
1: Pues yo y le digo, vea, que les vaya mal. Y le soplo ahí ese polvo blanco que ellos también
3: llevan. No, porque los mismos colombianos no hacen que les vaya mal, sino que les vaya mal.
2: Claro.
1: Empiezo yo que les vaya mal.
3: Sí, hermano, por favor. Sí,
0: no,
3: por
0: la nariz. Pacho, vea, ya también a veces entrando a Estados Unidos revisan las redes sociales. ¿Quién es más probable que devuelvan?
3: Obviamente.
2: No, pobre Lucho, lo van a meter en la lista Clinton también a Lucho.
3: No sería el primero de mi familia.
1: Pero Pacho, espere. O sea, Pacho, usted está diciendo que vamos a ir a
2: Sí.
1: Este mundial histórico.
2: Para el mundial, exacto, vamos al partido de Kansas a los 16avos. Yo solamente les pido a los seguidores del Gallo, a la comunidad, a esta familia, a este ejército, a los galleros, a los gallos y gallinitas, que escojan muy bien a la persona, porque esa persona viaja con nuestra ilusión, viaja con nuestra fe, viaja con nuestra energía, y no nos podemos equivocar, amigos, porque Ghana no es un rival fácil. Y necesitamos ponerlo todo en la cancha, incluyendo a la persona que vaya de parte de Radioactiva. Así que mándeme su nota de voz al 305-3404-0776.
1: Sí.
2: 305-3404-0776. Dígame, vea, eso es para Catalina por este motivo.
0: Obvio.
2: Lucho es el camarada que debe ir. El productor se lo merece, tiene que estar. Necesito que usted me mande esa nota de voz para que yo sepa con claridad,
1: Pachito,
2: cuál es el que debe ir del Gallo de Radio.
3: Solamente le quiero recordar que yo soy pastor evangélico y le puedo hacer contrapeso a la magia negra. Solo les quiero recordar eso.
1: Pachito,
2: es verdad lo que dice Lucho.
3: Pues solo les quiero recordar.
1: Yo con todo respeto, Pacho, sí me parece, pues, como mal de tu parte que estés preguntando eso. Cuando pues tenemos Pacho, tenemos a un nuevo y a una casi nueva pues en el programa, yo creo que por ahí pues no hay así como mucho mérito. Ya fuera que tú dijeras, no, entre Champion y Camilo, uno dice, ah bueno.
3: Oigan a este.
0: No, entre Champion y Luisca. Repítalo, pero mirándome a la cara.
3: Sí, repítalo y mirándome a los ojos.
0: Repítalo, ¿quién llegó primero? ¿Quién llegó primero, Radioactiva?
2: Uy, no, Catalina diciéndole que primero fue el lunes,
1: que Pacho. Vea esa niña cómo se estresa, Pacho.
0: ¿De cuál emisora venía, Champion? ¿Y qué tan rock and roll era esa emisora? No, de verdad, si vamos a juzgar por orígenes, empecemos por el de él, en serio. ¿Quién puede huir más fácil de la
1: isla? Imagínesela usted contestando así en migración, Pacho.
0: Allá les gusta la gente así, por eso está ese presidente.
2: También tengamos en cuenta una cosa, amigo, y si es quién va a salir más rápido del problema cuando la aerolínea le diga que está sobrevendido el vuelo. ¿Por qué es lo que va a suceder?
1: Sí.
2: ¿Quién va realmente a solucionar eso?
3: Pues claramente yo con My Incredible Charming diciéndole, no te preocupes, es tu trabajo, mi reina.
1: No, bien, obviamente. Métame en una maleta. Métame en una maleta como les gusta.
0: Agachar la cabeza, jamás. menos
3: hace una novia de allá, Champions, si quiere viajar en maleta.

0: métame ahí en una maleta y yo me voy. Eso no hay problema. Sí. Póngame ahí en el tren de aterrizaje, yo me acomodo. Hágale, no, señor, sí, fresco. No, Pacho, por favor,
1: es que
0: de verdad.
1: Hay varias cosas que me ponen a pensar. Número uno, Pacho, el calor extremo. Pacho, ¿quién de pronto va a resistir
0: por favor,
1: más eso?
0: ¿Quién? Perro caramelo, Pacho. Perro número caramelo, dos, tú sabes que es a todo dar. O sea, a mí mándame dos, a donde sea.
1: No es quién más sabe hablar inglés, sino quién más se va a hacer entender, que es la número dos.
2: Solamente les voy a decir que en Kansas el consumo es legal. Gané. Gané, muchachos.
1: Uy, Lucho, ahí sí.
2: ¿Verdad? ¿Viste? ¿Viste? Hay un argumento.
1: Ese pacto no lo vimos venir.
3: No,
1: ¿viste?
3: Pero si es varón, lo lleva desde acá.
2: De los tres, no, no.
3: Ah, no,
2: no,
3: no, no. Sirve, gente pero arriesgada.
2: ¿Pero para qué llevar leña al monte?
3: No, porque si es varón.
2: De los tres, el único que no se va a marear cuando se baje el avión, soy yo. Ahí les digo, ahí les voy diciendo.
3: Pero eso no importa, eso, si uno vomita en el avión, no importa. Lo importante es no es vomitar allá en el partido, como cuando Messi vomitaba.
0: Vea, Pacho, Pacho, ay. Pacho, vea, todo lo del inglés se soluciona así, póngale cuidado. Espéreme.
3: No, pille. Champion.
2: No, pille, champion, pille. Te demoras mucho.
0: No, hola, buenos días. ¿Qué tiene de almuercito? Listo. Y uno le pone esto.
4: Hello, good morning. What do you have Hello, good morning. What do you have ready for lunch?
0: Vea, listo. Ahí está, y ya no necesito saber inglés, Pacho. Google
3: no,
0: me hace
3: necesito
0: todo.
3: Necesito saber inglés.
0: Pero hermano,
3: dice la gente pero que necesita
0: no necesito.
3: Saber inglés.
2: Se demoró mucho porque usted llega a McDonald's y dice Juan.
3: No, uno llega a McDonald's y con el afán de McDonald's siempre para sus pedidos que los entregan tan rápido,
2: sí.
3: No le dan tiempo a uno del translate.
2: Number three, no, number one, number two, give me that combo. Papi, soy yo.
0: Oh, yeah, cámbiame la
1: que
0: sopa por huevo.
1: La comunidad, que sean los gallos y gallinitas los que postulen quién se debe ir. Me preguntan que cuándo va a viajar la persona. Y la persona
2: sería?
1: Yo creo que mañana es tarde. O sea, si logramos esto rápido, tenemos que escoger hoy en el gallo de Radioactiva quién,
0: Pacho,
1: se
0: lléveme.
1: Va para Kansas.
2: Mañana,
0: no, lléveme.
2: Mañana espera tu momento.
0: No, Pacho,
1: hoy cancelar mi show por tarde, mañana tendrá que estar viajando,
0: Pacho,
1: la persona.
0: No, Pacho,
1: para
3: no pues
0: no,
3: si
0: Pacho,
3: hay alguien
0: lléveme.
3: Que nos esté
0: Pacho,
3: escuchando
0: Pacho,
3: que vaya lléveme. Para Kansas y me pueda dar posada, pues yo creo que...
0: No, a mí, no, pero yo creo que la llevada viene con techo, ¿cierto, Pachito?
1: ¡Claro!
0: ¡Ay,
1: claro,
0: obvio! Pacho, si quiere, ahórrese conmigo lo del techo. Yo le duermo en un baño, Pacho. Como,
2: yo le duermo en un cajero,
0: como
2: Pachito.
0: Will Smith, como Will Smith con el hijo,
1: como
0: ¿se acuerda? Yo le duermo así, Pacho, en un baño.
1: Usted lleva su camisa de América y a dormir en cualquier baño.
2: Yo llevo mi propia carpa, Pachito.
0: Pacho, sí, yo allá me busco un New York Times y me arropo con eso, no, Pacho. Yo no tengo problema. Yo no tengo problema, Pacho. A mí, o sea, Pacho, pero
3: ¿usted
0: ¿cómo
3: cuántas
0: así?
3: ¿Has viajado con Radioactiva, Champion?
0: ¿Con Radioactiva?
3: Uh-huh.
2: Aquí nos contó que fue a Curazao.
3: Sí.
2: Que eso, mejor dicho. ¿Cuántas?
3: ¿A dónde
2: viajado?
3: Más ha ido?
1: Perro
3: porque
1: Caramelo ha viajado. Pero hay que decir
0: pero
1: Perro Caramelo.
2: Es que Perro Caramelo lo más importante.
3: Y por eso, porque va a volver a viajar.
1: Todos se han borrachado y no ha llevado ni un peso. Ahora no vaya a llegar al aeropuerto sin nada de dólares, ¿no?
0: Por eso,
1: si
0: Pacho,
1: es que viaja usted.
0: Por eso, siempre que voy, hay historias. O sea, usted lo puede hacer épico, Pacho. Imagínese mandar a alguien que no sabe inglés.
1: Ay, amigos. Imagínese. Ustedes eligen imagínese. Hoy en el gallo de Radioactiva.
0: Grabando todo eso.
3: ¿Usted ya fue a Estados Unidos también?
1: Se debe ir. No, pues manda
3: como a ¿Señor ha ido a Estados Unidos?
1: Nunca, es lo mismo que mandar a Luchito de Tropicana a Don Hediondo.
3: Sí,
2: no creo que nos vaya tan mal con ellos.
3: No, es que yo pensé que con esa viajadera y esa mano de viáticos que pidió todo el tiempo ya había ido a Estados Unidos.
0: Katica y, Katica y te digo algo, uno de mis sueños es ir a Estados Unidos.
3: Pero es que Estados Unidos va a estar ahí después del Mundial, vaya después del Mundial.
1: No,
3: pero
1: el fin de semana estaba con Mickey Mouse y con Minnie.
0: Ay, sí,
1: era su sueño.
0: Ay, sí, yo
2: pero cumpliéndole, cumpliéndole el sueño a Mickey Mouse y a Minnie.
1: Claro, obvio.
3: Sí,
0: más bien.
3: Estaba en...
0: sí,
2: estaba así.
1: Dice que ha jugado más Mini y Mickey Mouse que... Ay,
2: no, pero ¿por qué siempre nos tenemos que meter con Radamelo?
3: No, yo ya no puedo con... Yo a Falcao le veo comentar partidos y yo ya le tengo mucho cariño.
2: Yo ya lo veo tan feliz cada vez que saluda.
3: Sí,
2: ¿vieron ese video donde Palomo dice, le tiro un peluche?
3: Sí.
2: Y Falcao lo voltea a mirar.
3: Sí.
2: Es mi héroe.
3: Sí, yo lo amo. Ahora lo amo.
0: Ay, déjenme hacerlo de Falcao. Pero con Rambo y Toretto. Con los dos así. Cada uno por un lado y yo, ay, cumpliendo mi sueño. Así como si fueran Mickey Mouse y Minnie.
1: Desde ahora les podemos decir, amigos, a todos los gallos y gallinitas que se levantan en este martes y madrugan, que nos vamos para Kansas con el gallo de Radioactiva.
0: ¡Eso! ¡Eso! ¡Pacho!
3: ¡Sin champion!
0: ¡Pacho, hágalo épico! Imagínese Cata todos los días en consola.
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0: 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Nos acompaña a las 6:52 de la mañana en El Gallo. 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

0: Buenos días a todos los seguidores del Gallo de Radio Activa en esta mañana de martes. Hoy ya último día del sexto mes del año. Sí. Y ya tenemos a Brasil clasificada. Ya tenemos también el día de ayer a Marruecos, a Paraguay.
1: Canadá fue el primero.
0: Y hoy.
2: Y Brasil.
0: Sí. Y Brasil también, claro, Brasil.
2: Esos son los cuatro asegurados hasta el momento.
1: Y ya bueno, hay un duelo, ¿no? Marruecos.
2: Canadá-Marruecos.
1: ¿Cierto?
2: Eso. Sí, señor, es el único asegurado el 4 de julio, 12 bueno, del mediodía.
0: Lo único que no está asegurado en estos momentos es quién del Gallo de Radioactiva, Catalina, Lucho o el productor.
1: Sí, señor.
0: Viajará para estar el viernes en Colombia, Ghana, en Kansas City. ¿Cuál debería ser el representante nuestro del Gallo de Radioactiva que viaje en las próximas horas a Kansas y esté desde allá? Ya pusimos una votación en TikTok.
2: Sí.
0: Y ya también hay una votación en YouTube y la gente puede ahí fácilmente ir dejando cuál debería ser la persona que vaya al partido de Colombia. Tengan en cuenta que se lleva la energía, se lleva todo lo que representamos, o sea.
3: Pacho, alguien que ya haya ido, que se sepa mover entre esas tierras gringas, sobre todo porque Kansas. Uh-huh. Sí. Pues es una tierra bien redneck.
2: Bien white. Sí. Bien white trash.
3: Kansas, Missouri, eso allá. Puros Donald
2: Trump. Yo digo que debería ir alguien que sepa de la cultura. Por ejemplo, ¿cuál es el plato típico de Kansas?
3: Costillitas.
2: ¿Y cómo se hace la salsa de las costillitas?
3: Con salsa barbecue.
2: Yo le puedo decir. Se hace con salsa de tomate y azúcar moreno.
1: Vea, Pacho, ¿a qué van a ir ellos si ya ni se sorprenden? Ya ellos no se sorprenden, Pacho. Mande usted a alguien que esté boquiabierto allá todo el tiempo.
3: Es muy curioso porque en Estados Unidos, en cualquier lado, la comida típica son costillas.
2: Son costilladas. Pero mire, en Kansas, por ejemplo, hacen las B-Rocks.
1: B-Rocks.
2: Sí, señor.
1: Cerveza en las rocas.
2: No, señor. Son panes rellenos de carne molida y cebolla.
0: Eso ya es lo del ahumado, ¿verdad?
2: Sí, señor. Allá deberíamos mandar a alguien que sepa pedir B-Rocks.
0: Yo creo que Lucho, con esto que nos está hablando de Kansas, me parece que está dando datos. Hasta ahora el que menos datos ha dado ha sido el productor.
2: Pero, por ejemplo, le puedo decir que usted va y pide las Guys Fries, que son las primeras papas fritas con sabor a barbacoa creadas en 1938 por un tío mío, tío abuelo. Sí, señor.
0: Papá.
3: Uno a Estados Unidos no va a hacer coso gastronómico, allá van de lo mismo en todo lado. Más ideas. Hay que ir a los monumentos. Hay que saber la historia.
0: A Kansas, perdóneme, si Radioactiva va a ir hasta Kansas, no es para ir a entrevistar al cole.
3: No.
2: Ay, el mejor ajiaco en Kansas. No, es para ir a probar.
3: No, en serio.
2: Para probar.
0: Ya estuvo bien.
3: Sí, prefiero las costillitas de todos los restaurantes que va a haber costillitas y alitas.
2: Claro.
0: Sí. La experiencia americana. Vamos a ver qué dice la votación, qué dicen los seguidores del Gallo. En un momento vamos a oír también notas de voz que han llegado al WhatsApp de Radioactiva 305-340-0776. Dígame usted, por favor, querido seguidor, gallo o gallinita, ¿quién debe ir de Radioactiva del Gallo a Kansas? ¿El productor Lucho o Catalina Bernal? Pero deme su justificación corta de por qué debe ser el productor o por qué debe ser Cata. No es que hoy prendí YouTube y vi a Catalina y automáticamente supe que ella debería ir. Bueno, esa puede ser su razón.
1: Pacho, imagínese cuando usted me mande a Kansas, Pacho, y yo le mande ese contenido con esta canción ahí de fondo. Kansas y Dust in the Wind, ¿no?
2: Esa no es la de Magüeos.
1: También. Y le diga, Pachito, ya aterrizamos.
2: Pachito, en vivo en directo.
1: Que suene esto.
0: No me dé motivos de tomar la primera decisión y es eliminar a alguien de que vaya hasta Kansas a esto.
1: Imagínese yo enviándole videos por las carreteras de Kansas.
3: Como malito, ¿no?
1: Imagínese,
3: o sea,
1: Pacho.
3: Como malito musicalmente.
2: Sí, hay como. Sí. Un bostezo musical. mexicano.
0: No, todos los informes no. Con Dustin DeWitt, ¿no? Porque pues,
1: claro. Uy, claro, todos.
2: Dustin DeWitt.
1: Vea, Pacho. No, ¿cómo te vas a perder ese contenido, Pacho?
0: No, muy amable, gracias. Gracias. A veces hay cosas que es mejor perdérselas en la vida.
3: Sí.
0: Vamos a ver quién, amigos del Gallo de Radioactiva, será nuestro representante en Kansas en ese partido de Colombia contra sí. Ghana. Opinen aquí en el chat de YouTube. Los quiero leer también en TikTok. A ver qué dicen ustedes, quién debería ser. Es que de verdad es algo muy importante. Así como vea, usted habla de Kansas.
1: Sí.
0: También le quiero hablar y recordar de uno de los grandes conciertos que vamos a tener en Colombia. Acuérdese que los pioneros, los referentes del thrash metal, llegan, regresan a Colombia. Slayer va a ser un único concierto.
1: Sí.
0: 5 de diciembre, eso va a ser en el Vive Claro de la ciudad de Bogotá. Y las entradas están disponibles a través de Ticketmaster.co. Creator y Slayer, no se vaya a perder ese pedazo de concierto en diciembre y ahí estaremos con Radioactiva.
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0: fútbol, fútbol. Hoy, Lucho, tenemos una jornada más. Me estaba preocupando con ese partido único de Canadá.
1: El de Canadá, sí.
0: ¿Sudáfrica?
1: Sí, sí,
0: porque
1: sí, sí, sí.
0: Un solo partido ahí se sintió como ese bajonazo. ¿Ustedes no lo sintieron?
2: Claro, claro, claro. ¿Qué hacíamos con el resto de horas?
1: Sí, claro. ¿Qué hacía yo con el resto del día?
3: Uy, no. ¿Qué hace uno de verdad socializando con la esposa? No, fútbol.
0: Con los hijos. Yo es que hablando con mis hijas.
1: No.
0: Haciendo manualidades, dije, pero que ¿a qué horas me quitaron 3, 4 partidos? Y me dejaron uno y me alcancé a asustar porque me tocó volver a hablar con ellas. Uy, subo peleas. Pero no, ya hoy.
3: Me tocó
0: claro,
3: recordar.
0: Las conocí, pero ya ahora, pues hoy, Lucho, ¿cuántos partidos vamos a tener?
1: Hoy tenemos solamente 3 partidos arrancando al mediodía. Costa de Marfil, uy, Noruega, partidazo. Dale, a las 4 de la tarde, Francia, Suecia, se van a dar duro.
0: Uy,
1: y a las 8 de la noche, la fiesta latinoamericana, señoras y señores, México, Ecuador.
2: Eso va por rock and roll, hoy tenemos rock and roll.
0: Ah, sí, México, Ecuador, por
2: sí,
0: el
2: señor. A las 7 de la noche empieza la previa y a las 8 de la noche, pues.
0: No hay boletas, no dejaron dormir a la selección de Ecuador. Eso echaron allá juegos pirotécnicos en el.
1: Sí, sí, no hay boletas.
0: Hubo música, cantaron Cielito Lindo los mexicanos. Eso me ha dicho cuando son canciones. No hay quien les gane. Y curiosamente, yo no sé qué fue lo que pasó, Lucho. Pero algo sucedió con el vuelo de Ecuador hizo retrasar el vuelo, llegó tarde.
1: Sí, un pequeño tranconcito. Un vuelo que iba a ser de 3 horas y media se convirtió en un tortuoso trayecto de 9 horas, Pacho. El técnico de Ecuador, el señor Becasese Caretía,
0: sí,
1: dijo, pana, no puede ser. Me siento viviendo en Bogotá. ¿Cómo así que 9 horas, hermano? Uf. Llegaron 6 horas más tarde de lo que tenían planeado. Y además los estaban esperando en el hotel unos cuantos mexicanos para armarles una fiesta. Esos muchachos van a jugar hoy trasnochados.
0: Trasnochados.
1: ¿Usted qué piensa de eso? ¿Eso es bueno o es malo? A mí me parece que es una conducta extra futbolística maravillosa. Maravillosa.
0: Hay jugadores de fútbol que dicen que a ellos les gustaba trasnochar y llegar tarde casi sobre la hora y rendían muy bien y los técnicos eran tiempos, eran otras épocas, pero.
3: Pero eso era solo el Junior, Pacho.
0: No.
3: No.
0: Comezaña.
3: El Junior y sus desórdenes.
0: Era Comezaña. No,
1: pero no se acuerda que la selección de Países Bajos, antes la que denominábamos Holanda, el técnico decía muchas veces, salgan de fiesta, yo los dejo quedarse con sus esposas.
3: ¿Sí?
1: Sí, okay. Eso ha sido política de varios entrenadores.
3: Y vea, los echaron ayer.
0: Pero que a los jugadores los dejen quedarse con sus esposas, eso depende del equipo, puede ser bueno o malo, no me imagino también.
1: También depende de las esposas.
0: Algunos dirán.
1: También, Duque.
0: De acuerdo, eso no se puede. Pero bueno, amigos, arrancamos este día con mucho fútbol que vamos a tener el día de hoy. Seguramente habrá sorpresas, partidos largos, de pronto hasta penales y demás.
3: ¡Oye! Muy bueno
1: eso. No, a mí el de anoche ya. Esas dos jornadas de penaltis, yo ya dije, esto ya comenzó el mundial, hijo de puta.
3: No, es partidazo, sí.
2: No, yo no puedo más con eso. Me destruye completamente la parte de los penales.
0: Por eso, si usted llega a viajar a Kansas, es la que escogen los seguidores del gallo y le toca tanda de penales.
3: No, imagínese, sí. Pacho. ¿Para qué le hace ese mal?
2: No, yo estoy segura que me va a escuchar todo el estadio gritando.
1: ¿Para qué le hace ese mal al arquero de Colombia?
2: No, yo necesito ir allá a desfogar toda esta energía que llevo adentro.
3: ¿Para qué le hace ese mal al primer mundo, Pacho? ¿Para qué?
1: Sí, ¿para qué le hace ese mal a la imagen internacional?
2: No, a mí no me importa, de verdad que estoy lista, Pacho. Vea, yo nunca he ido a un partido en un estadio, ni en Colombia.
0: Nunca, Cata.
2: Ni en Estados Unidos, ni nada.
1: Por eso
2: sería
1: digo,
2: mi primera vez.
0: Uy,
2: en un estadio.
0: ¿Cómo se imagina esa primera vez?
2: Con muchas expectativas, pero sé que no voy a que no las se van a cumplir.
1: Pero, Pacho, que Cata ni alcanza a mirar la cancha, Pacho.
2: Ah, no, pero tengo gafas, eso no importa. Si pudo el arquero de Colombia, ¿por qué
3: si
2: no?
3: Si pudo hacer una carrera.
2: Si pudo hacer una carrera el arquero de Nacional, ¿por qué no voy a poder yo?
0: Hoy vamos a conocer el nombre del integrante del gallo de Radioactiva, Lucho Champion Ocata, que se irá al partido de Colombia
3: Los champilobos.
0: Del viernes contra Ghana. Vamos a ver, pero hay los que arrancar las cosas y el día como es.
3: Los champilibers no pueden fallar, Pacho. Ahí yo creo que han mandado unos 200 mensajes hoy en apoyo. Los champistas de corazón, Pacho.
1: Los champistas no saben que Kansas City fue la capital del jazz de 1910 a 1930. Necesitamos enviar a alguien que sepa eso.
3: ¿Para qué, Pacho? Uno va allá a hablar de fútbol y ver gente y dar pesos de tres, Pacho.
2: ¿Usted para qué va a ir si usted no puede dar pesos de tres?
1: Pero usted no puede dar pesos de tres.
0: Me está preocupando que es que con el productor voy a oír el cole en Radioactiva y me parece chévere, pero yo creo que ya es hora de ir a Kansas de pronto así a conocer un poquito lo que dice Lucho del jazz.
2: El cole aparece cada tres segundos en los partidos.
1: Es la publicidad, además.
2: Ya, qué chévere que le dieron casa, pero sácamelo un poco.
3: El jazz. El jazz, Pacho, uno lo ve ahí en TikToks. No, uno va a esa ya a volverse
2: el
3: loco.
2: Ojalá uno viera más jazz en TikTok.
1: A mí me tocó bloquear hartos jazz.
3: Uno vaya, Pacho, a tirarse en los charcos como hacen los mexicanos. Quiere nadar. Y al charco.
1: Tú te imaginas.
0: Allá, productor, beso de tres. Y nadie le para bola.
2: Beso de tres. Pacho. No, es un hombre casado en monogamia.
3: Uno pasa la frontera y son otras leyes.
0: Otra de las cosas que tenemos que tener en cuenta, amigos, sobre todo ustedes, gallos y gallinitas, a la hora de escoger quién, Lucho, Champion o Cata, tendríamos un casado. En el caso del Champion, que pues, viajaría, pero pues viaja
1: condicionado.
0: Viaja con las manos amarradas.
1: Aunque este está diciendo que, es que después de tres peajes no son cachos sino turismo.
3: Experiencias.
1: ¿A ti te parece?
2: Que va a decir caguetas.
0: Que aunque no, digamos, no se ha casado, pues prácticamente se entregó.
1: Cata ya tiene el pase firmado en la Premier League.
0: Ya dice que hasta conocer a otra persona. Viajaría Lucho, que iría por su quinto matrimonio.
1: Ya iría por el sexto. Yo conozco a alguien por allá.
3: Pero es el nuevo, Pacho.
2: Vaya a buscar papeles, Pacho. Eso nos pone un problema.
3: Es el nuevo, Pacho.
1: No, por el amor de mi visa.
3: Capaz que este a fin de año no llega, Pacho. Que lo
1: oigan a mi tío tosiendo. Voy a ir buscando entonces en dónde.
2: Eso es una cosa que hay que tener en cuenta, Pacho.
1: Están aprovechando el premio para contarme cosas que no van a decir. Muchachos.
0: ¿Octavos?
2: Pacho, este tiene el Juan ahorita en agosto, chao.
0: Este tiene ser el Alemania de Radioactiva.
3: Este tiene un rezo de un brujo que no lo deja prosperar, Pacho.
1: Pues con más veras, yo creo que.
2: ¿De cuándo, en qué empresa al nuevo le dan los grandes beneficios? Quiero que la gente me diga. Quiero que la gente me diga si en las empresas en las que ellos trabajan, cuando hay una persona nueva, le dicen, toma tu ascenso, toma, ve y viajas.
3: Descartamos uno, Pacho.
2: Sí, descartadísimo.
1: Estoy viendo un poquitico de comentario en su envidia, muchachos.
2: Obviamente sí.
1: Rindan eso con agua.
2: No, la gente que me diga. Si la gente en el chat dice, a mí sí me encanta que al nuevo en mi empresa le hayan dado todo por lo que yo he luchado tantos años, listo, que vaya Lucho. Si no es así, no tiene ningún sentido. Qué pena. No, a la yugular dijeron, a la yugular estoy dando.
3: Pacho, y digamos que diga, eso
1: ya entiendo, ya entiendo al Peñita porque me decía, piénsalo, muchacho, piénsalo. Ya lo entiendo.
2: Y por eso tuvo que salir él para poder volver. conflicto, Pacho, sin fin.
3: De verdad, o sea, si alguien debe estar allá, digamos que ya el director, fue a México. El subdirector que vaya a Kansas, Pacho.
2: Usted ya fue a México, usted ya iba a muchos sitios, usted ya fue a Curazao.
3: Imagínate, dirección en México, subdirección desde Kansas.
0: Dirección Enrique Segoviano.
1: Dirección Avenida Siempre Viva.
0: No.
1: Catica, ¿tú has viajado con Radioactiva, Catica?
2: No. Nunca he viajado con Radioactiva.
1: Y por eso estás así.
3: Yo solo les voy a decir, el subdirector en primera vuelta, ya está, listo, ¿no?
2: Eso, haga la misma campaña.
1: Haga la misma para que vea. Ya, después está quejándose del bar, que ese pie era muy largo, que así no se llenan los C14.
0: A los tres, tranquilos, cálmense. Vamos a la oración del día. Vamos a empezar como tiene que ser esto el día de hoy.
2: Oración.
3: Bueno, es que se acaba el mes.
0: Después de hablar del concierto de Slayer, llega el gallo de Radioactiva. La oración del día. Atención.
3: Bueno, sí.
1: A ver, calmémonos.
2: A esta hora, en el gallo de Radioactiva, una oración que llega al Cora.
3: Al Cora. Hoy es un día para agradecer. Se acaba junio, que nos dio mundial, nos dio tres festivos, nos dio Paraguay enchimbado. Seño, seño, te pelimos, pecimos, pezones, te pedimos que paguen ya la prima. Que ojalá este mes haya más prima que memes de Julio Iglesias. Le pedimos al Altísimo, al Medianísimo y al Bajísimo. Oiga, Lucho, que al brujo de Ghana contra Colombia no le cuaje y que el patón de Davinson Sánchez no la cague. Bendito, olamos, hortamos, orto dilatado, oramos, oramos por toda esa plaga que se fue al mundial debiendo plata, acabando matrimonios, descuidando al chino y chalequeando en las fanzón. Señor, te pedimos por el junio lleno de viajes sin condón que ya pasó. Y el julio con sustos de retraso que llega. Buenos días para todos, menos para los que celebran goles haciendo siu en el barrio. Vírgenes con acné.
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0: esta semana ya, el próximo jueves, se va a estrenar en cines finalmente Minions y Monstruos. Ya, llega la hora. ¿Se acuerdan que habíamos hablado aquí en el Galle de Radioactiva?
1: Sí.
0: Que eso sería el 2 de julio, que se puedan conseguir las boletas en preventa desde el pasado 18 de junio.
2: Sí.
0: Ya. Ya listo, Minions y Monstruos, las pequeñas criaturas amarillas que conquistan Hollywood en esta parte, en esta edición. Van a ser estrellas de cine, pero desatan monstruos por todo el planeta y ahora van a tener que salvar al mundo del caos que provocaron. Va a haber humor, acción, diversión. La película es Minions con Minions y Monstruos. Así es.
3: Es que ya los Minions, Pacho, son cultura pop, se han metido en todo, han estado en todos los lugares y siempre es bueno verlos por ahí en la pantalla grande. ¿Los ha visto cómo aparecen muchas veces como por el lado rockero?
0: Sí, ejemplo, y futbolero también. Le dije que Kylian Mbappé aparecía en uno de los...
1: En el teaser de la película, sí, señor, jugando en el equipo de los Minions, además.
3: Pero véanlos como hacen Van Halen, por ejemplo. Tocando guitarra a lo Van Halen.
2: Van Halen.
0: Usted no vio.
3: Es muy bueno.
0: Usted no vio que el fin de semana fue tendencia un concurso que hicieron de mujeres cantando clásicos de la música, o sea, canciones no solamente de rock, sino, por ejemplo, cantaban Bohemian Rhapsody, I'll Be There también, diferentes canciones de los Jackson 5. Pero mujeres que logran llegar al tono de los Minions.
2: ¡Oh!
1: ¿Qué? La gente sí es de España.
2: ¿Cómo es eso?
0: Era un concurso de canto en Miñones.
2: Miñones.
1: En Miñoñol.
0: Vea, aquí puede ver en TikTok y en YouTube, podemos mostrarle a la gente un poquito de estas mujeres cantando en Miñones, interpretando estas canciones. Vea.
1: A ver.

0: Se estrena la película, vamos a verla entonces en los diferentes cines de nuestro país.
1: Muy bueno.
0: Minions y Monstruos llegará para que se vayan preparando ustedes también esta semana.
2: Ah, vea, toca aprender Minions.
0: Minions, sí, sí.
3: Ay. Te toca. Hay que ir al Colombo Minionés a aprender.
0: También. Para ver en qué nivel está de Minionés.
3: Para saber cuál es.
2: Sí, eso está muy chistoso.
1: Clases de Minionés en Duolingo.
0: También.
2: Vea, gran idea.
3: Vea, ahí
2: y
3: está.
2: De OTA.
0: Mandaron notas de voz los seguidores del Gallo de Radioactiva. Han estado comentando mucho en YouTube. Mucho en TikTok también. A la gente le preocupa que si, por ejemplo, se va el productor para Kansas al partido de Colombia contra Ghana,
1: sí,
0: ¿quién va a manejar la consola del Gallo de Radioactiva? Por aquello de que pues, cuando Gatica lo hace, que lo hace pues muy bien, pues, tarda un poquito con las perillitas y las cositas que hay.
1: Ay,
0: como...
1: Pacho, es de las mejores secciones que tenemos, Pacho. Se puede hacerla toda una semana si quiere. Mientras voy y vuelvo.
2: Pacho.
3: No, pues.
2: Yo estoy capacitada hasta cierto punto. O sea, hay cosas que de verdad se me salen.
3: Pues yo sí les puedo decir la verdad. Si ustedes se atreven a mandar a Champion, pues también se deberían atrever de ponerme a mí en la consola.
0: No.
1: Ahí está. Ah,
3: punto para mí. Ahí está, deberían mandarme a mí. Vio, sí, Pacho, sí. Mándeme a mí, no, perrito.
0: Vamos a oír notas de voz que nos han enviado gallos y gallinitas hoy al WhatsApp de Radioactiva. Nos comentan quién debería ir. Hay un integrante del Gallo de Radioactiva. Lucho, Catalina o el Champion, alguno de los tres. Va a ir a Kansas City el próximo viernes al partido de Colombia, Pacho, contra Ghana. Piensen muy bien, Pacho, cuál es su postulado, quién debería representar a Radioactiva, y mande su nota de voz al 305-34-0776.
1: Vamos a ver qué dicen acá.
4: Hola, galleros. Quien debería ir es Cata, porque ¿qué? Tendríamos muchos memes. Pero si va bulto de sal... Sí. Hasta ahí llegamos.
1: No, ¿qué va?
4: El champion no.
3: El señor oyente tiene un punto.
1: Ay, pero por favor, si ya
3: tiene un punto. Y yo sé que yo debería ser egoísta y decir que yo quiero ir, pero no me perdería para nada el viaje de Cata. Me parecería genial.
0: Imagínese a Cata que no corre. Cata dice que es muy chistosa cuando corre, por eso ella lo hace más como si fuera marchista. Llegando sobre la hora del estadio para ver el partido como marchista, no sería lindo eso.
1: No, no, Pacho, es que usted imagínese la ya ella de pronto embalada y diciendo, Pacho, no traje los ansiolíticos, Pacho, Pacho, no, Pacho, renuncio a esto, Pacho, me quedo en Kansas, Pacho.
2: Me toca practicar, pues lo que voy a decir cuando me pregunten qué llevo en el bolso.
0: Claro, porque claro.
3: ¿Qué vas a decir?
1: De verdad.
2: No, pues que por su bien, que lo que le falta al precio. ¡Ah!
3: Le falta.
2: Miren, yo no le temo, yo no le temo a los gringos. Yo a mí no me asustan. No. Porque hay que decir que ese, uy, ese mundo es un poquito.
3: Es un poquito,
2: es un poquito abrumador y hostil. Hay que decirlo.
1: ¿Sí?
2: No voy a armar conflicto, voy a enfrentar, a poner la cara. Sí, soy colombiana y ¿qué vas a hacer? Okay.
3: Enfrentar. Oye, escúchala, Donald. Escúchala.
2: Sí.
3: ¿Estás escuchando, Donald? No, enfrentar.
2: Pues, o sea, es que también tienes que respetar otros países.
0: Una chica que también enfrentó el fanfest y estaba tumbándose los celulares de la gente en Estados Unidos y ya.
3: qué pesar.
2: Como por ejemplo, digamos, esas personas logran la visa. Porque cuando uno va a pedir la visa, que le piden tanta cosa, ¿no? Que dicen incluso que cuando uno está haciendo la fila para la entrevista.
3: Desde ahí ya lo están.
2: No, ellos ya saben. Claro. O sea, ellos ya saben, cuando uno pasa los papeles, dicen, claro, estoy especulando, no te pruebas de esto.
1: No,
2: dicen que ya saben si a uno le van a dar la visa. Entonces, esas personas que van allá a hacer esas cosas, ¿cómo hacen?
1: No, es que definitivamente no, yo no creo quiere que... ir. Ella no quiere ir, Pacho. No, no quiere. Ella, entre el líneas, el mensaje de ella es no quiero ir.
0: Sí. ¿Ese comentario era para asegurar su puesto o para
2: para saber que está bien, que estamos haciendo mal o que está haciendo mal la gente que quiere ir honestamente a Estados Unidos?
3: Yo creo que esa señora que agarraron haciendo ahí inspección de billeteras, Darien. Darien People.
2: Ah, es que no me acordaba de esas otras maneras de entrar.
3: Sí, Coyote People.
1: Coyote Tour.
2: Uy, no, qué mal.
3: Coyote Tour.
1: Sí, eso fue un Coyote Tour. Agencia Coyote.
0: Sí. Vamos a oír más gente que está mandando nota de voz. ¿Quién del Gallo de Radioactiva

0: Lucho, Catalina o el Champion debería ir al partido de Colombia contra Ghana el próximo viernes en los Estados Unidos, en Kansas City. Aquí tenemos notas de voz.
1: Pachito, yo creo que la que tiene que ir es Katica, porque es una muy linda representación de Colombia. ¿A qué vas a mandar a esos dos horribles para que piensen que todos somos así en Colombia?
2: No, hey, un momento, la señorita oyenta tiene un punto.
0: Eso sí tiene toda la razón. Sí, o sea, enviar a Cata, sí. Es enviar una de esas caras que uno dice, wow, que la cámara la va a buscar, la cámara en el estadio. O sea, la
2: eso.
0: Para saber que el productor aparezca por allá con un letrero, gracias, Gol Caracol. No, eso no. O con la camiseta de Miguel Ayuso.
2: Sí, yo con un letrero que diga, te extraño, Guagui. Yo que
3: sí, la camiseta de Millonarios. Sería muy chistoso.
2: No.
3: Pero no han visto que en los partidos que no son de la Selección Colombia siempre hay gente con la camiseta de Colombia.
2: Claro.
3: Se enfocan en la tribuna Alemania, y siempre hay gente con la camiseta.
2: Es verdad, ayer en el de Alemania había celebración. Y al lado un man durante el partido, ahí en las gradas, y al lado un man con la camiseta de Colombia.
0: ¿Pero eso es bueno o es?
2: Como robándose las latas.
3: No, pues siempre hay un colombiano, una colombiana, curioso. Es raro. Es curioso, siempre hay.
4: Colombiano allá, chicle, chicle.
0: Bueno, Cata, chicle manita. La gente quiere ver una cara linda, una cara amable en la televisión. De pronto,
3: ay, por ahí. Gracias. Gracias, gente, me parece que
2: aparezca en las noticias, en la sección de farándula. Estuvo Shakira un ratico, pero estuvo Cata Bernal con nosotros.
4: Claro, es una opción entre mil, Pacho, que lo lleguen a ponchar a uno ahí. Imagínese con toda esa gente que va de Medellín, Pacho.
0: Pero es que Cata sí la busca la cámara, pero usted no la va a buscar. La van a estar pintando esa agenda, Pacho, de la bandera.
4: No,
0: Colombia.
4: Pues obvio no. Obvio no.
3: Yo tengo más posibilidad que usted, champion.
4: Sí,
3: de verdad.
4: Sí, sí, sí.
2: ¿De qué?
4: Pero pues al lado de esas barranquilleras.
3: No, pero sigo teniendo más posibilidades que usted.
2: Al lado.
3: Siempre va a tener más posibilidades que usted.
2: De las guacandianas, padre de la gloria.
0: El productor se puede ir disfrazado de bolsa de pan y además que
4: van
0: y lo enfocan en
4: las. Eso. Yo puedo ir de muñequito, Pacho, de muñequito, sí, y ahí ya. De pronto algo saco. Como esos japoneses que se iban como de muffin, como de qué era eso.
0: Sí, sí.
3: O sea, si usted va y entra al partido y no lo enfocan, renuncia.
0: ¿Vio?
2: No.
3: Sí, pues es que le parece que es muy fácil que lo enfoquen. Le parece que es muy fácil, entonces.
4: Pacho,
3: que,
4: yo puedo ir,
3: si no lo enfoquen, que renuncie.
4: Pacho, yo puedo ir con una máscara de Cata y soluciono todos los puntos que necesitamos, Pacho.
3: Eso no tiene ningún sentido.
0: Así de Falcao, no, sino de James.
4: Pero,
0: y ya. ¿Qué dicen por acá? Más notas de voz. ¿Quién debería ir el viernes al partido de Colombia contra Ghana de Radioactiva? ¿Lucho, Cata o el Champion? Los oímos. A ver.
5: Pachito, Lucho, Champ.
6: Hola.
5: Lita, Cata, buenos días. ¿Cómo están?
6: Buenos días.
5: Con Alexander, el chico Chocobrica. Bueno, yo diría que si es por temas de inglés, yo creo que Catalina se podría defender allá en Estados Unidos.
2: ¿Sí?
5: Si es por temas de actitud, yo creo que Lucho se podría defender allá en Estados Unidos. Pero si es por anécdotas lo que ustedes necesitan, si es por material lo que ustedes necesitan, Champion es el sujeto indicado. Cada chocoaventura que
0: pero,
5: le pasa a Cata no le pasa, a Lucho le pasa, es al Champion. Entonces yo mi voto va para el Champion.
3: O sea, ser el oso, vamos a ir a ser el oso.
2: No, me parece que es el voto divertido.
0: Más
2: el voto
0: divertido. Flor, el sombrero volteado.
2: Claro.
3: Sí, el cole, el ajiaco en Kansas.
2: Nice.
3: Hola, el restaurante de colombianos en Kansas.
4: Sí. Pacho, likes, lo que le gusta a la gente
2: de
4: las redes. Likes.
2: De los tres, el que podría llegar a tener una mejor historia de cómo fue que perdió el vuelo de regreso es Champion.
4: Aquí.
2: Sí.
4: De cómo fue que lo sacaron del estadio.
2: De cómo fue que
4: se quedó sin puesto allá cuando tenía su boletica y demás.
2: Si alguien tiene oportunidad de terminar cantando con los de Ghana, es Champion.
0: No, obvio.
4: Sí.
0: Obvio, sí.
4: Usted sabe, Pacho, usted sabe que acá apenas no hay, Pacho. Yo cuando le he quedado mal. ¿Cuándo me he muerto de pena? Nunca, Pacho.
0: Piensen en que es nuestra imagen, ¿no? Es Radioactiva.
2: Claro, hay los
0: la
2: que
0: imagen
2: es.
0: De Radioactiva a nivel mundial. O sea, podemos hacer algo muy pro, muy bien hecho, o podemos salir con alguna cosa que uno diga, jopucha,
4: para eso ya está, para eso ya está por allá la gente de Caracol Ideas, Pacho, ellos han salido muy pulidos en todo.
2: Disque espacio están los profesionales.
4: Sí, nosotros vamos a echar a cagarla, Pacho.
3: Pues digamos que Steven en la victoria de los Knicks.
2: En la Quinta Avenida.
3: Sí. Ahí en Times Square. Eso, pues no sea, digamos, profesional. Así que no diga. Se asustó un poco. Y
2: pues no se dejó quitar el micrófono.
3: No, es verdad. Es verdad, porque los Knicks, los fanáticos de los Knicks son complejos. Sobrevivió.
2: Los barristas de los Knicks lo dejaron vivir.
4: Pacho, imagínese usted un morenito metido allá entre los noruegos haciendo.
3: Nosotros no se lo podemos imaginar, los noruegos no.
2: No, sí. Además, usted me lo imagino más como al lado del Brujo de Ghana. Me lo imagino más como al lado del Brujo de Ghana.
4: Imagínese usted al lado del a uno de este programa. ¿Quién sería? Al lado del Brujo de Ghana.
2: Estornudándole los polvos.
4: Yo soplándole los polvos en la cara antes de que los eche a la cancha. Imagínese. ¿Quién? ¿Quién, Pacho? ¿Quién? ¿Quién?
0: Me está convenciendo este desgraciado.
3: No, Pacho, no sea fácil, de verdad. Se entrega con.
2: Mire, si no soy yo en últimas, que sea Catica, pero Champions. No.
3: Sí, yo debería ir, yo nunca he ido a un mundial. ¿Usted ha ido a un mundial,
0: Champions? ¿En serio, Cata?
2: No.
3: Nunca. ¿Usted no ha ido a un mundial? Nunca. Con todo lo que robo aquí, no ha ido a un mundial.
0: Muchos millonarios en Vigado.
4: Y te digo algo, Catica, es uno de mis sueños poder estar en un mundial.
3: Sí. ¿Usted cree que a mí se me va a conmover? No me conmueve la gente en el transporte público, ahora eso es usted.
2: No, si mandamos a Cata.
0: Si falta que el productor diga, yo estaría robando, Cata, yo estaría en la cárcel.
2: Pero mire.
3: A mí eso no me conmueve, yo ya soy de piedra.
2: Mira, si mandamos a Cata no después conmueve, de eso, de que no se conmueve, va a terminar camellando en el ICE.
3: Cuando fui el año pasado a visitar a mi hermana.
4: Ella ya fue, Pacho, ella ya fue.
2: La China ya
3: pues conoce. Obvio, porque tengo fue, familia
4: Pacho,
3: ya.
4: Pacho, ella ya fue, que la va a mandar otra vez, Pacho.
3: El me salía pura publicidad de lo del ICE.
2: ¿Para camellar en el ICE?
3: Sí. Y dan bonos y esas
2: cosas. Eso es muy bueno.
0: Hay que decirle a los del ICE, si llega a viajar el productor, hay que escribirles a los del ICE en Estados Unidos, decirles, ustedes podrían hacer esto épico.

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0: 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Aplican términos y condiciones. ¿Cuánto le vamos a poner al juego Costa de Marfil contra Noruega?
3: Ay, porfa, Champi.
4: Colabóreme con el uniforme, chico, oficial de,
0: ay, Cata, sí,
4: de la gente de Noruega, por favor.
0: Vengan, ahí está. Para que vean a Cata con los cachitos. Ay, hoy. Pues.
3: Con los cachitos.
4: Vea, la líder de la barra de Noruega.
3: Vieron el video de Haaland que se viralizó comiendo.
4: ¿Que se asusta?
3: Sí. Que se mira al espejo. Se asusta con él mismo. Yo lo amo. Yo lo amo.
1: Todo el mundo lo ama. Dicen es mi bebé feo. He visto que le ponen como, ¿sí? Sí. Como que dicen es feo, pero lo amo.
3: No, rarito, no, no. A mí no me importa su físico. No me importa para nada. Es demasiado especial.
0: ¿Ustedes, señor, son optimistas con Noruega? Cata, me imagino que sí, porque Cata, ahí que están viendo ustedes en TikTok. Y
4: ¿cuánto
0: en
4: le va a poner a ese partido, Catica?
0: Con sus cachitos.
4: Como sé que es la que sabe, yo ya no le pregunto a nadie, ya no en Google. Yo lo que diga Cata, eso es.
0: A ver.
3: Uy, no, es que esto está muy difícil, pero yo digo por ahí 2-1. Ganan, obviamente, Haaland.
4: Acaba de hablar el oráculo.
3: No,
0: Katica, yo,
3: no,
0: le puse a eso, yo le puse a eso Costa de Marfil 1, Noruega 0.
1: Listo, póngame a mí el 1-1, Pachito. Póngame a mí el
4: 1-1.
1: Sí. Sí, sí, sí. Y se van a alargue y en el alargue sí ya ganaron.
0: Ah, no, es que estamos hablando de con tiempo.
4: No, no, no, estamos extra hablando del
1: con tiempo extra y todo.
0: Claro, sí, en el alargue, como quede el partido al final.
1: 1-1 y al final.
4: ¿Penaltis para Noruega?
1: No, al final 2-1 Noruega.
0: Hágale, ¿sí?, el sonido, sí, a Cata para que ella haga ahí cual vikinga.
3: Ah, pero, ¿cómo así? Esperen, ¿el resultado es cómo? Ro.
4: No, hombre.
3: Acuérdense que es ro, no ju, no u.
1: No, no,
3: es ro.
4: Ra.
1: Sí.
3: No, o sea, no, es decir, en los 90 minutos.
1: No, no, no.
3: No, para mí no hay alargue. Para mí se acaban los 90 minutos. Okay. Con 2-1.
0: Sí, no importa. Listo. El resultado final del partido.
3: Listo.
4: 3-1 ganando,
1: listo,
4: Noruega.
1: Madre, listo. Okay.
3: 3-1 dice Lucho. Listo, ¿y cuánto, padre, dijo Champion?
1: Listo, padre. Y yo
4: 1-1.
1: 2-1 Noruega.
3: 2-1 ganando Noruega.
1: Sí, sí, sí, sí, porque el empate aquí en esta. No,
4: sé, no, sí, o sea,
1: toca poner algo. Toca poner algo. Entonces, 2-1.
3: 2-1.
1: 2-1, digo yo, Pacho.
3: Yo también. Gana a Erling. ¡Ro!
0: Yo Costa ¡Ro! 1, Noruega 0. Vamos,
3: ¡ro!,
0: a ver.
3: ¡Ro!
0: Eso, buena Catalina ahí haciendo.
3: ¡Ro!
0: No,
3: ¡ru! Oigan, ¿vieron que esto ahora lo hacen en los jardines? Los policías.
4: Pero como, que lo han hecho siempre y nosotros nos enteramos hasta ahora que eso es una.
3: Ah, claro, ahorita se viralizó.
0: Y había los mexicanos también haciendo su bailecito, su movimiento de noruegos. Ya, digamos,
1: ¿sí?,
0: que otros países lo han adquirido, ay, también y lo están haciendo.
1: Pero fue muy feo que los de Francia lo hicieran en el estadio cuando le estaban ganando. Que iban ganando como 3-1. Y los de Francia ya. ¡Ro!
3: ¡Ay, no! ¡Ro!
4: ¡De Francia!
3: ¡Qué perro!
1: ¡Ay, sí, perro!
3: No, no, no, así no se hace. Así
0: sí, no,
3: no,
0: sí se
3: es
0: hace.
3: Como que le preguntaron a Ancelotti porque él no se emocionó cuando Brasil hizo el segundo gol.
0: Ajá.
3: Entonces le dijeron que porque no se había emocionado y él dice pues que es un momento de mucha alegría, pero también de extrema tristeza. Entonces que él respetaba el sentimiento del rival y por eso no.
1: ¡Ay,
3: está mostraba
1: lindo Ancelotti!
4: ¡Ay, el rival no le iba a respetar el sentimiento!
3: ¡Obviamente! Sí. Te lo paso por la cara. Sí.
0: Bueno, hagan sus apuestas también para el Francia, Suecia y para México, Ecuador. Y lo
3: ro
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1: Pacho, estoy sin monitor.
3: ¡Ro!
4: Claro, por ponerse
3: de barrio. Por ponerse a hacer el ro.
4: Por ponerse
3: el
4: a hacer el remo.
3: El u. Eso, allá está debajo de la mesa. Muy bien. Bien, no, excelente.
4: ¿Usted se imagina, allá, usted no, se lo imagina haciendo esto en Estados Unidos? Ay, no, qué vergüenza.
0: Esos son puntos negativos para el viaje que vamos a dar aquí en Radio.
3: No, es una precariedad.
1: No, pero Pacho, tienes que verlo es por el lado de que uno soluciona, Pacho. Uno soluciona
3: ¿todo?
1: Con calma.
3: No.
1: Ya. Y uno vuelve, uno soluciona. ¿Usted necesita qué? Un solucionador.
3: Todo lo que toca, champion, se vuelve precario.
0: Solucionale a la gente de Samba, por favor. Gracias.
1: Más bien, más bien.
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0: Dicen que hoy va a haber un gran despliegue, sobre todo de la policía en Ciudad de México, para el juego entre México e Ecuador.
3: Y
4: no los juzgo, porque lo primero que hay que cuidar es que no cojan de sábana a los ecuatorianos.
1: Quiere volar.
0: No, y que no los dejaron dormir en el hotel. A los ecuatorianos, además llegaron tarde. No. Están metiendo maña, pero eso también del banderazo en el hotel. Yo hasta ahora no sé si ha pasado en otros partidos fuera de México.
4: No tenemos noticia de que se hayan puesto así festivos.
0: A Ecuador sí le hicieron banderazo en el hotel de Ecuador y no los dejaron dormir. Hay un niño indignado que vamos a ver en estos momentos en TikTok y en YouTube. Un niño ecuatoriano indignado porque dice que la policía no retiraba a toda esa gente que no dejaba dormir a los jugadores.
1: Ay, espéreme, Pacho, espéreme.
3: Eso, así de atento va a estar en Estados Unidos.
1: Aquí está, si es que se apagó esto otra vez, espéreme.
4: ¿Cómo le tiran a mi perro, caramelo?
1: Espéreme que vuelva, ya volvió, listo. Uy, 3, 2, 1.
5: Bueno, siguen, se van a quedar así hasta la madrugada. Deben haber ya 500 personas abajo, unos 80 autos. Hay motocicletas, hay pitidos, hay cornetas.
1: Reportero.
5: Hay cánticos, hay banderas, es toda una caravana. La verdad, siento que ya no deben usar eso. No puedo creer cómo. Es que miren, la policía está ahí abajo y no actúan. No, quiero denunciar eso. Esto no es una muestra de fair play. Quiero saber cómo van a hacer el mundial si esto hacen así. Son unos irrespetuosos.
3: Ay, tan hermoso.
5: Quiero denunciar esto. Y que por favor, si México sigue jugando acá, que la FIFA, te lo pido especialmente a ti, Gianni Infantino. Que la FIFA tome medidas por esto.
3: Niño, prueba una cucharada del mundo real.
4: Sí, niño aterriza en la realidad,
3: sí,
4: pobrecito.
3: Sí, sí, sí.
1: Y niño, no es fair play, cállate, chamacos.
3: Niño, lambón. Se da cuenta que uno no obtiene todo lo que quiere en la vida.
1: Niño.
3: Sí, Lucho, ahí todo niño, día, niño.
1: Niño habla como Lucho. Señor grande.
3: No, sí, yo, habla como un señor grande.
0: La cigüeña.
4: Sí.
0: No era la cigüeña.
4: No era la cigüeña. Era la niño, abuela cigüeña.
1: Niño, grábate mañana llorando.
0: Sí, niño, ya niño. Informó más que Steven Arce.
3: Y ya informó más de lo que informaría cualquiera de nosotros.
4: Niño, aterrice, peladito.
1: Niño, te falta malicia.
3: No,
1: niño,
3: pero pues dije, lo que usted niño. Viva triste en este mundo salga, no quiere decir que él tenga que
4: salga a camellar,
3: triste.
4: Chino pendejo.
0: El niño no tiene la culpa de sus problemas.
3: Sí, Lucho.
4: Niño, yo no tengo problemas, pero los problemas
3: sí los tiene.
4: Los problemas los tiene el peladito, que los papás le dijeron que Papá Noel existía y él les creyó.
3: Ya, niño, Lucho, ay, no. Lucho niño nació debería, sabiendo
1: niño,
3: todo.
1: Niño, pues, debería estar jugando Roblox. Niño debería estar jugando Roblox.
4: La casa. Ese niño con esa manera de hablar.
0: Lucho.
4: ¿Qué?
0: Puro comentario de alguien que tuvo padres ausentes.
3: Sí.
4: Pues yo.
3: Por algún lado.
4: Pues a mí mis papás no me engañaron con Kichis Fair Play. Peladito, papi.
3: No, él nació ya corrompido. Lucho ya sabía que
4: no tengo pruebas, pero tampoco dudas que ese peladito es el sapo del salón.
3: No, qué odio. Déjelo, que todavía la gente necesita soñar con algo, así tenga 10 años.
4: Sí, me lo dice Champion, de acuerdo.
3: ¿Qué va, niño? Aquí hay gente traumada, pero no tanto, de verdad.
4: El día que le pongan los cachos, va a quedar de peladito.
1: Niño, es mejor tener amigos con plata que estudio, niño. De una vez sépalo.
3: Eso sí es un facto.
4: Sí, niño.
1: Niño, de una vez sépalo. Mejor tener amigos con cargos importantes que estudios.
4: Sí.
1: Niño, sépalo.
4: Sépalo, papito.
0: Este niño, después de ver los cobros desde el punto penal de Alemania contra Ecuador, contra Paraguay, perdón.
4: Sí.
1: Sí.
0: Y darse cuenta cómo fue el relato de ese último gol de Paraguay, que le dio la clasificación y que eliminó históricamente a Alemania de este mundial.
1: Mueche, a ver cómo fue.
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3: El señor murió ahí.
0: Ahí cayó el señor.
4: Qué locura.
1: No, pero claro, es que si usted elimina a Alemania en esa agonía.
4: No, sí.
3: Uf.
4: Ahora sí, lo que hay que saber es que el próximo partido es contra Francia. Pero bueno.
1: Ya llegaron.
3: Uy, no, muy duro,
4: eliminaron,
3: ¿no?
4: Eliminaron a Alemania. Sí. La verdad, una gesta épica. Una epopeya.
0: Hay que ver también si los alemanes no van a viajar a Alemania, sino van a otros países y otras ciudades como los uruguayos, porque decían que los uruguayos no quisieron muchos devolverse a Montevideo porque se iban a cruzar con hinchas en los vuelos, hinchas muy molestos por la eliminación. Entonces que prefirieron irse para otros lugares con sus familias, pues para que no les fueran a decir tantas cositas. Es que lo de Uruguay también estuvo.
1: Uy, sí, decepción.
0: Y toquen madera.
1: Jugaron muy mal los de Uruguay. No, Pacho, sí. Ya, o sea, lo de Uruguay es que ese grupo y todo lo que hicieron fue muy maluquito.
3: Pero es que decían que el camerino estaba roto.
1: ¡Camerino roto!
4: Es que imagínese usted tener que lidiar con un jefe como Bielsa.
3: Sí.
4: O sea, imagínese.
3: Es muy difícil.
4: Imagínese usted.
1: Yo sí, por eso prefiero que haya rosca en la selección y vayan puros amiguis. Eso que se la lleven bien, eso ayuda. Sí.
4: Claro, sí.
3: Sí, es verdad.
4: Eso que vayan puros. Es lo que ha pasado. La verdad es que es lo que ha pasado en la selección siempre y muy lejos.
1: Pero,
4: pues, seguramente la pasan bien, pero resultados.
1: Bien, no, pero no.
0: Y Bielsa sí llegó solito allá con su maletica a Montevideo, una maletica ahí pequeñita.
1: Sí.
0: No le esperaba un carro a las afueras, nadie, ni siquiera para echarle un madrazo lo esperaban a Bielsa en Montevideo.
4: Ay, pero es que ese señor anda como con los nervios al borde, ¿no? Como de punta.
0: ¿Qué fue lo que dijo? ¿Qué fue lo que le dijo? No a la periodista, sino al camarógrafo, que se moviera, que rápido, que llegó a la cámara.
4: ¿A quién le decía con tanta rabia?
0: De la cámara, al camarógrafo, ¿sí? Porque la periodista luego aclaró que no era con ella, que fue al camarógrafo de la FIFA, que le pidió que se corriera un poquito, un paso atrás. Otro pasito más atrás.
4: No, ¿dónde estaba? ¿Dónde estaba?
0: Pues le contestó. ¿Qué fue lo que le dijo? A ver.
6: ¡Dale de una vez!
1: Sí.
3: Pero no sé.
0: Cuando uno no logra encontrar el brochecito del brasier y uno va intentando.
6: ¡Dale de una vez!
4: Como cuando uno no se puede quitar el pantalón. Que se le enreda media zapato y pantalón.
0: Y está de prisa.
4: Oye, amor, te demoras mucho. ¡Oh,
3: no entiendo por qué. Sí, uno como que siempre cree que con optimismo que el zapato va a salir por ahí. Por ese skinny jean. Skinny jean. Ese jean pitillo.
1: Dale de una vez.
0: Como le toca a uno la señora adelante que consulta el saldo en el cajero.
3: Ahí el otro día yo fui esa señora.
1: Si le creo,
0: ¿no? ¿Cómo
6: bien? Dale de una vez.
3: Me demoré. Sí. Me demoré y entonces el cajero me dijo, no, Pailosa, saque la tarjeta. Porque me demoré como en la clave, yo no sé en qué me demoré. Y eso suspende la transacción. Y yo, otra vez. Entonces le di. No era retiros de cuenta de ahorro, sino retiros de cuenta corriente. Y yo, no, maldita sea, otra vez cancelar.
6: ¡Dale de una vez!
4: No, cuando uno está de paseo, tierra fría, que se va a bañar, abre la ducha para que se le caliente y no se caliente.
3: Sí, no se caliente.
6: ¡Dale de una vez!
3: Cuando le mandan a no un mensaje de voz de espera, ¿qué era lo que te iba a decir?
0: El productor, ese es el productor.
4: Ese es champion. Hola, mi champs.
1: ¿Qué te iba a decir?
4: Son los mensajes de champions, sí, es verdad.
1: Pero cuando le escriben a uno como, hola, mi perro, algún compañero del colegio, hola, mi perro, ¿qué más? ¿Cómo has estado? Tiempo sin hablar. Y uno,
6: ¡dale de una vez!
1: ¿Qué boleta me va a pedir?
3: Pida el favor.
1: ¿Qué boleta va a pedir?
3: Sí.
1: ¿Qué boleta?
4: ¿Para ¿En qué multinivel me quiere meter?
3: Sí.
1: ¿A qué verdad. Boleta? Cuando sí. entra uno a una página y pide aceptar cookies.
6: ¡Dale de una vez!
3: Es que uno está tratando de no aceptar nada, pero no puedes hacer nada en la página. No.
0: Cuando
3: no,
0: es padre de familia y ya se subió al carro y faltan la esposa y las hijas.
3: ¡Ay,
6: no! ¡Dale de una vez!
3: No.
4: El hombre
3: no.
4: de la paciencia. Sí, sí, sí.
1: Cuando me salen 3 anuncios en YouTube. Antes del video.
3: No, cuando le dicen bueno, en el trabajo, no, es que hay que hablar de algunas cosas, algunos ajustes. Bueno.
6: ¡Dale de una vez!
3: Ya, suéltame eso ya. Sí,
4: no.
3: sí.
4: Mira la hora que es y todavía no han anunciado los refuerzos para Millonarios.
3: ¡Dale de una vez! Uy.

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9: Dale, vamos,
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9: Dejate joder con el TikTok.
10: Son datos, definitivamente son datos y hay que darlos. Seguramente muchos de ustedes han estado por ahí explorando la famosísima tercera temporada de La Casa del Dragón.
11: Ay, sí. Bueno. Sí, sí, señor, sí. Tercera temporada, estrenada.
10: Son 8 episodios, ¿no? 8 episodios.
11: Se estrena semanal, sí, señor.

0: Han mostrado lo que a uno le gusta, Pacho, ver dragones, y los han mostrado un montón. Salen dragones pues como ponis, y esas peleas en los dragones que las verdades les quedaron épicas. Ver esos bichos enfrentarse y como se muerden y se arrancan cabezas y se parten por la mitad es muy bueno. Uf, eso la verdad que les quedó muy bien. Y ahí ganaron de nuevo a ese público que con la casa, con House of the Dragon, siempre sí. Había quedado ahí como con Game of Thrones, como queriendo más de la serie. Como
1: gotitas. Claro, claro. Ahora, pregunta rápida. ¿Qué es más peligroso, un dragón o abrir TikTok sin haber visto La Casa del Dragón?
2: Uy, no. Abrir TikTok, porque es que los debates alrededor de La Casa del Dragón son impresionantes.
0: Y los spoilers, todo el mundo está hablando de eso.
3: Y hay que llegar informado, con argumentos, estudiado. Uno termina un capítulo de esos y se pone a estudiar para poder ver el TikTok.
1: Claro, que la alianza, que la traición, que la guerra. Uh-huh, o sea, caos perfecto.
0: Que mi hijo, que su hijo, que la suya, que usted.
1: No.
2: Sí. Es muy bueno, me gusta.
1: Si usted quiere ponerse al día o arrancar la nueva temporada, puede verla en HBO Max, para que sepa.
2: Sí.
0: Bien, yo la quiero.
1: No sé si sabían, pero
0: ¿qué?
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0: Yo me vi apenas el primero de la tercera temporada, Pacho. Me toca actualizarme en estos días, ponerme ahí como al tanto de cómo van las familias que están peleando por los hijos, que son como medio loquillos, y pusieron a pelear a todos los reinos.
1: Es como hoy en El Gallo, que están peleando todos los reinos, Catalina, Lucho y el productor. Sí. Uno de estos tres personajes viajará hoy en la noche o mañana por tarde, se tendrá que ir a los Estados Unidos.
0: Es de una.
1: Como nuestro desviado especial a Kansas City.
3: El desviado especial.
1: Al partido Colombia-Ghana. Piensen muy bien, seguidores del Gallo de Radioactiva, ¿a quién le van a encomendar esta misión tan importante? Porque vamos bien, pero tengan en cuenta que la persona que vaya podría dañar el caminado de la selección también, ¿no?
2: Y de la empresa, de la marca, de Colombia en general.
3: De Colombia en general. Usted dice que es saliendo hoy, espera un tico. Póngame a lavar los calzoncillitos, porfa.
2: Uy, pero es que lo cogieron, ¿no? Bueno, pero digamos, está haciendo calor, ¿no? Mejor.
1: Va a hacer mucho calor. Dicen que la sensación térmica va a estar entre el 41 y 43 grados, más o menos.
2: Madre.
3: Sí. Ah, como en mi natal Riohacha. Eso es para mí. Yo nací con el clima.
2: Pero fácil, ese equipaje es mejor en verano porque es más liviano.
0: No lleva una chaqueta.
3: La super chompa de pluma de dragón.
2: Sí.
0: Yo ya tengo.
2: Yo ya he experimentado ese verano estadounidense, tenaz.
0: Sí.
1: Tengo el primer resultado, si quieren, de la primera encuesta que se hizo en TikTok.
0: No jodas. Escrutinio, Pacho.
1: Tengo el primer escrutinio, El primero. ¿Puede esto cambiar?
2: Escrutinio no, es conteo de votos. Porque escrutinio es lo que tocaría hacer. Después no aprendieron nada después de una semana en eso, ¿no?
3: Como un mes escuchando los mismos términos, huevadre.
2: Poco. Es el conteo. No, de verdad.
3: Venga, le hago el escrutinio. No.
2: Este no es el escrutinio.
0: Primer boletín.
2: Que voy a pedir yo.
0: Primer boletín.
2: Después de que Pacho de los
1: primer
2: resultados.
1: Boletín que entrega Radioactiva sobre quién debe ir a Kansas para el partido Colombia contra Ghana. Ya lo tengo acá. Es una votación que duró 20 minuticos en TikTok, pero todavía faltan YouTube y todavía faltan. Pues contabilizar las notas de voz de lo que han enviado los seguidores del Gallo.
0: Dios mío, Champilivers, por favor.
1: Dice acá. Uy, claro que la votación estuvo bajita por ahora, porque falta todavía.
0: Sí.
1: En el tercer lugar, con 10 votos.
0: Ahí.
1: La gente dice que Lucho debería viajar a Kansas.
3: Muchachos, vamos a remontar.
2: ¿Qué? ¿La encuesta dice qué?
3: que voy de terceras con 10 puntos.
1: No dice que no, que paremos bolas con lo de las elecciones y usted no va a poder a bolas con los resultados.
2: Después me quejo, sí. Es como volver.

0: sabe Lucho. Ahí. Lucho ganó en Villavicencio. Estamos viendo aquí el mapa de calor de Colombia.
1: ¿De verdad?
2: Está viendo bien, bien, me gusta la gente.
0: El mapa de calor de Lucho en Colombia. Bien. Estamos viendo que Lucho gana en Villavicencio. En Pereira, Lucho.
2: Siempre gana en Pereira.
1: Me interesaba Lucho, esa zona.
0: No, Pereiras de Lucho.
2: Allá siempre Pereira. Gano yo, papá.
1: Uy, no, yo espero que Medellín, y Bogotá se manifiesten, Pacho.
0: ¿Quieren el segundo lugar o el primer lugar hasta ahora de este
2: primer? No, el segundo, mándese el segundo, segundo Pacho, lugar. Sí. ¿Segundo? Bueno, a saber qué tan lejos estamos el uno del otro.
1: ¿Qué dice el boletín, Malú?
0: Con un voto por encima de Lucho. Con un voto nomás por encima de Lucho.
1: Uno por encima de Lucho.
0: Según los seguidores del Gallo de Radioactiva de TikTok.
1: Sí.
0: La persona que debe viajar a Kansas al partido Colombia contra Ghana de Radioactiva es...
1: ¿Quién? Tan, tan, tan, tan.
0: Chale, ahí entra Bielsa.
1: ¡Dale de una vez!
3: ¡Dale de una vez!
1: ¡Dale de una vez!
3: ¡Dale de una vez!
0: ¡Catalina Bernal!
1: ¡Ay, ay, Cata! ¡Celébralo, Curramba! ¡Celébralo, juniorista!
0: Tuvo 14 votos el productor. La gente dice que es la persona que debería viajar esta semana para el cubrimiento de Radioactiva.
1: Ay, gracias.
3: Pues, vean, gracias. Si tuviéramos que salir de programa al aeropuerto, digamos que fuera así.
2: Digamos.
3: Sí. ¿Quién tiene más look de aeropuerto hoy?
0: No, Cata. O sea, Cata no le niegan, a Cata no le van a decir, Pacho, que está sobrevendido, Pacho, el vuelo. Si ustedes miran aquí en TikTok, al productor con ese look o a Lucho, automáticamente le dicen, disculpe, está sobrevendido el vuelo.
3: ¿A quién pasan a primera clase si hay un puestecito, ahí?
1: Pacho. Sí, Pacho tiene, Cata tiene cara de ir como a dictar clases de poesía ahorita en la Nacho, Pacho. ¿Qué va a decir? Sí. ¡Qué viaje!
3: Ojalá, como fuera.
2: Ella tiene cara de dictar clases de literatura colombiana del siglo XIX.
1: Eso, Pacho.
3: Me agrada,
1: sí,
3: me gusta. Cata, ¿sí cree que me ofende? Niño, Cata, no me ofende.
1: ¡Niño! ¡Le dijo niño!
2: Cata, le dijo Cata, niño de los Andes, cara de Cusco. Así le dijo.
1: Cata tiene cara de ir a fumar un cigarrillo ahí debajo de un deprimido, Pacho, una vaina así. Ahorita voy a parchar. Macho, por favor.
0: Ahora ha sido en TikTok una pequeña muestra. Estamos teniendo en cuenta también ustedes sus comentarios que dejen aquí en el chat, en YouTube y en TikTok. Más adelante conoceremos otra votación y las notas de voz que van llegando a Radioactiva. Oigamos algunas. ¿De quién debería ir a cubrir por parte del Gallo de Radioactiva el juego de Colombia contra Ghana al 305-34-0776? ¡Vamos!
4: Que vaya Luchito, tiene más cara de poder resolver. ¿Qué? Por no decir que cara de gamín, o sea,
1: ¿qué?
4: Puede dormir en cualquier ladito, entonces les va a ahorrar viáticos.
2: No hubiera dicho nada a mi señora, pero muchas gracias.
0: Porque usted da por sentado que es una señora la que está mandando las notas, sino una jovenzuela.
1: Es el niño ese de Ecuador quejándose.
4: Que vaya Luchito, tiene más cara de...
0: tiene 20. Tiene 20 años.
2: Pero está recibiendo pensión, Pachito.
4: Puede dormir en cualquier...
1: La risa.
4: O sea, puede
3: dormir.
2: Gracias, su merced, gracias.
0: Doña Hedionda.
2: Gracias.
3: Porque siempre nos toca resolver. Qué pereza.
2: Porque
3: si
2: toca, porque es que una situación uno
3: estoy
2: no sabe.
3: Cansada. No, pero no, tal, siempre es resolver. El día
2: en medio de la nada. En medio de la nada, ¿y quién va a resolver? El gamín.
3: No. Allá toca tener tarjeta de crédito. Okay. ¿Cuántas tiene Champion?
1: Tengo una.
3: ¿Cuántas tiene Lucho?
2: Una. Unita. ¿Con el cupo?
3: ¿Tienen una?
2: ¿Con el cupo?
1: Unita, sí. Ya.
2: Pero intacto. Sí, recién pagado.
0: ¿Es de crédito o es débito?
2: No, es de crédito. Y está recién
0: no, pero
2: al día.
0: El productor.
1: Yo tengo...
0: Confunde las cosas. Alguien puede revisarle la documentación y las tarjetas, porque es que él puede creer que es que tiene... bonos de Sodexo.
1: Pero pues. Yo tengo de crédito y débito, Pachito, sí.
0: Ah,
1: sí.
0: Bueno,
1: yo ahí tengo, sí.
0: Se nota la organización de su esposa en ese hogar, si bien.
3: Sí, tiene cupo.
1: No, estoy súper al día con datos.
0: ¿Tiene cupo o se lo gastó en unos tenis de las tortugas ninja? Díganos la verdad, porque pues.
1: No, me organicé. ¿Dónde esto hubiera sido hace 2 meses por ahí?
0: Estaría
1: de las bolas.
3: Sí.
1: Pero ya me puse al día, Pacho. Me entró una plática. Y voy al día, Pacho. Voy, ahí lo tengo.
3: No, sí, bueno, toca tener habilitado ya eso.
0: Vamos a irle otra nota de voz. A ver qué dicen los seguidores del Gallo. ¿Quién debe ir de Radioactiva al juego de Colombia Ghana en los Estados Unidos?
1: ¿Champilivers?
5: Pacho, aquí él es Wigwig.
1: Eso.
5: El subcampeón de la camiseta.
1: Eso.
5: Pacho, yo opino que Champions no debería ir porque si a mí nomás me hizo que se me fuera al internet.
1: ¿Qué? ¿Sí?
5: Lucho,
1: pero por favor.
5: Ya se ganó el álbum del mundial. Yo opino que es Cata. Cata debe ser la elegida.
0: No, Cati. Ahí está.
5: No, opino yo eso.
1: Pero.
5: Bulto es al no, Lucho ya se ganó el álbum y Cata. Cata, es tu oportunidad, Cata, es tu oportunidad.
3: Gracias, Wiwi.
2: Muy bien. No, quiero hacer una emoción. Yo creo que debería ser Cata porque de los tres, la que tiene mejor gusto para traer regalos es Cata.
0: Es Catalina.
1: Ah, no, sí. Pero es que
2: hermanos...
0: va a traer ropa de segunda. Para
3: sí. Nos trae. Lo que llaman los gringos thrifting. Que es comprar de segunda.
2: Yo sí les traigo. Oye, segunda. Y esta blusa te la mandó mi hermana, Champion.
3: Es lo primero que ubico cuando puedo ir a algún lugar.
1: Pero además, el oyente miente, porque digamos, sí, Lucho se ganó lo del álbum.
2: Sí.
1: Yo me he ganado otras cosas. Y Cata se ganó una segunda oportunidad, Pacho. ¿Qué más que eso? ¿Qué más que eso, Pacho?
0: Y este productor. Claro, como él no la quiso invitar a la maratón, yo
3: sí,
0: creo que.
3: No. Ay, yo quiero saber si Champions se va. Lo reciben de la misma manera. Ay, no, yo quisiera saber.
2: ¿Otra vez
3: eso.
2: Con eso? Sí. Muchachos, tienen que perdonarse, tienen que hablar.
3: No, el perdón no existe, y menos en Colombia.
0: Comió chapulines, los disfrutó hace poco chapulines
3: mexicanos. No, Pacho, ustedes me han castigado mucho.
1: Pacho, imagínese.
3: Ustedes me han castigado mucho.
1: Pero
3: en todo caso, agradezco la segunda oportunidad. Porque eso está duro, Pacho.
1: En todo caso.
3: Pongamos a Champion a probar. O sea, echémoslo.
2: A ver.
3: Y que él pruebe calle a ver cómo está.
1: Ay, no.
3: Sí,
1: no,
3: sí.
1: Porque resultó
3: con a ver si sobrevive. A ver si sobrevive.
0: Yo puedo hacer épico esto.
3: Sí. A ver si sobrevive. Oh, a ver si sobrevive en esta época.
2: Champion, si tú vas, ¿qué me vas a traer?
1: Para vos.
2: ¿Ves? Por eso mandamos a Cata. Cata ya sabría.
3: Claro, cuenten con esos regalos. Lo primero que voy a hacer cuando llegue a Kansas es comprar sus regalos.
2: En cambio, yo sí voy a pensar en ustedes, muchachos. Sí voy a pensar en ustedes.
1: No.
2: Ustedes me mandan, yo reviento la tarjeta trayendo puros regalos.
1: No, vean.
2: Sí, papá.
1: No, yo sí.
3: Chimbo.
1: Yo sí.
2: No, chimbo no traigo regalo.
1: Vea, yo Pacho, puede que no le ofrezca muchas cosas a ustedes pegándome ese viaje. Pero lo que sí van a tener son historias, cositas que puedan pasar.
3: No, Pacho, vea.
1: Por ejemplo, hace poco, Pacho, estuvimos celebrando un cumpleaños aquí en Caracol.
0: Uh-huh. Sí.
1: En Caracol. Y resulta que yo en un momento le dije a Catalina, Cata, venga, usted madre tiene casualidad. Un briquet que me preste. un briquetcito.
2: Candelita.
1: Sí, eso. Algo para echar ahí llama, que es para prender un volcancito.
0: Un yesquero.
1: Para prender un volcán. De vela. En las instalaciones de Caracol. Los invito a conectarse a YouTube y a TikTok en este momento con Radioactiva. Porque vea lo que pasó cinco segundos después, tres doritos después, como dice el meme. Pueden verlo ahí en las redes sociales de Radioactiva. En 3, 2, 1.
0: ¿Qué?
2: No.
1: Por andar jugando con volcanes y velas.
0: Se activó la alarma.
1: Se activó la alarma de incendios en Caracol.
2: ¿Quién hizo eso?
1: Y ahí pueden ver en las imágenes que en un momento llega la gente a la puerta de evacuación.
2: No.
1: La gente pensando en desalojar la empresa.
0: De un edificio donde no por solamente favor. Está Caracol Radio, sino hay otras empresas, hasta hay una firma de abogados también.
3: Sí,
1: claro.
3: Yo estaba aquí en la cabina, Champion vino, me prestas el briquet y yo... No, y él, ay, préstamelo. Entonces le presté el briquet.
0: No.
3: Él se va y a los 3 minutos pasa el jefe de seguridad, don Víctor, de Encaracol, mirando todas las cabinas.
2: Con cara de espanto.
3: Don Víctor, tengo que evacuar. Y me dijo, no, tranquila, espere un momento. Y yo, no puede ser que esto tenga que ver con no. Champion. Pues sí.
1: Porque
3: verdad.
1: Todo lo malo.
0: No, es que se dan
1: por
0: cuenta.
1: Por eso le digo, usted llega.
0: El subdirector ya no llega gerente. ¿Se dan cuenta? Porque no llega.
3: No.
1: Soy demasiado ambiente para gerencia.
3: No.
2: Demasiado ambiente para directivo, serio.
0: Debería ser asistente de recursos humanos.
2: Ya. No, usted se imagina esto en un avión, Pachito.
1: No, Pacho,
2: ¿usted se imagina esto en un avión?
1: No,
2: qué vergüenza.
1: O sea, contenido va a haber.

0: 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En Radioactiva son las
1: 8:57. Este es el gallo.
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0: A lo bien no se pierdan ese concierto. Acá, entre nos, yo sí les digo que un concierto de Mills le vuelve a uno como las ganas de volver a vivir. De Mills va a estar muy bueno eso en vivo en el Movistar Arena. Compren ya sus boletas, mientras que nosotros por este lado los dejamos con los Foo Fighters y esto llamado Your Favorite Toy.
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0: En vivo desde la Copa Mundial de la FIFA 2026 desde la ciudad de Kansas. Pacho, un saludo.
1: Ay,
0: ¿cómo estás, Pachito?
2: No.
1: ¿Qué?
2: ¿Qué
1: tal?
3: Manifestando, Pacho. Manifestando.
0: Aquí es de Kansas, Pacho.
4: Kansas en Salud, Colombia, adelante. Kansas en Kansas.
5: Aquí estoy desde las cantinas en México, porque hoy México se enfrenta a Ecuador.
0: ¡Viva México!
4: Así estaban anoche al frente del hotel.
5: Este país, porque recuerden que aquí el que pierda se va del Mundial, México contra Ecuador, mientras México prepara la fiesta, prepara los mariachis, el tequila y el mezcal. Sí, los ecuatorianos se aferran a la oración, a tratar de hacer algo épico, pero saben que no es fácil porque es la anfitriona de la Copa del Mundo, así que morirá un guapo hoy. Bueno, realmente caerán hoy tres selecciones, porque hoy tenemos Costa de Marfil contra Noruega, primer partido, Lucho.
3: Sí, señor, al mediodía. Okay. Costa de Marfil, bien. Noruega, ya hicimos nuestras apuestas. Y
4: yo qué dije. 2-1.
3: Y la delegación noruega del programa, en cabeza de Casta, dijo 2-1.
5: Exacto.
3: A las 4 de la tarde vamos a tener un super mega partido, Francia-Suecia.
5: Mbappé con los Minions, pero porque él es protagonizó ese cameo,
3: ese teaser,
5: en la campaña promocional de la película de los Minions and Monsters.
3: Ajá.
5: Pues es una colaboración que han hecho en pleno Mundial de Fútbol, y seguramente ustedes lo han visto, y si no, lo pueden buscar ahí por internet, a Kylian Mbappé participando con los Minions, que el día miércoles estrenan la película ya, perdón, el jueves. El jueves es 2, ¿no?
0: Ya veo yo a Pacho.
3: Sí, señor.
0: Ya veo yo a Pacho el jueves, porque esa no la perdonan los hijos, los niños.
5: No.
0: Eso es plan familiar.
4: Ah, sí.
0: Esa no se la perdonan, esa sale y Pacho le toca de una vez sus boletas.
5: No, si el fin de semana ya me dijeron, me pusieron contra las cuerdas. Papá, vamos a ver Minions.
0: Claro.
5: Y le dije, todavía no está, hijas. De verdad, sí, todavía no está.
0: Sí.
5: Y les dije, no, es Minions contra Minions y Monsters, sale Kylian Mbappé. Todo eso que les estoy contando se lo dije ya a mis hijas. Entonces, el día jueves ya se estrena en los cines de Colombia, podemos ir a verla, y ya hay preventa, bueno, desde el pasado 18 de junio, se están vendiendo las entradas para Minions y Monsters. Esta vez se convierten en estrellas de cine, desatan monstruos por todo el planeta y ahora deberán salvar al mundo del caos que provocaron. Lo que yo no sabía y estuve averiguando es que esta película sale como una especie de homenaje de los Minions al cine de terror. Pero porque ellos ya habían hecho una cosa antes. Es que estuve viendo, es que ellos ya habían hecho una cosa anteriormente, como para hace unos años.
3: Sí.
5: Y ya habían experimentado por ahí. Entonces, el cortometraje del 2021 fue tan popular y funcionó tan bien que dijeron, esta es la historia para una próxima película. Y de ahí sale la película que veremos en cine a partir de esta semana.
0: Es que sí, los Minions se adaptan a todo, Pacho. Usted póngalos donde quiera. Ellos han sido rockeros, han sido artistas pop, ahora están en el cine.
5: Son paraguayos, ecuatorianos.
3: Han sido supervillanos.
0: Han sido
3: superhéroes.
0: Eso, futbolistas. Todo lo que usted quiera, se acomodan los Minions, y por eso siempre ahí tienen buenas historias.
5: Entonces vea, la película llega el próximo jueves. Y una recomendación también, o más que una recomendación, es una invitación.
0: A ver.
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5: ¿Quién se irá para Kansas? Señoras y señores, Catalina Bernal tiene el pasaporte y la maleta lista. El productor también tiene pasaporte y maleta lista.
0: Sí, señor.
5: La camiseta de Millonarios, sí, déjela aquí en Colombia.
0: No, Pacho, esa va, la tipo Polo va. Esa va, Pacho, esa tiene que estar en los estadios.
3: ¿Vas a llevar la blanquita?
0: Sí, sí, sí, va la blanquita.
3: Esa no.
0: Y
3: esa no, por favor, porque la última vez que usted fue al estadio conmigo se puso la blanca, ya sabemos cómo terminó. Entonces, sí, si usted quiere que yo no le esconda el pinche pasaporte, queme esa camisa y cómprese el azul.
5: O puede ser Lucho, el que ya tiene el pasaporte listo y viaje entonces por Radioactiva a Kansas al partido de Colombia contra Ghana, que irá a pasar en ese partido. En el partido, en el último nos fue muy bien, jugó bien la selección Colombia.
4: Sí.
0: Permite que se cumpla el sueño del pibe, Pacho, por favor. Déjame que esté por allá, Pacho. No, Pacho, pero tú manejas todo eso.
4: Pacho, yo lo que le aconsejo es que podamos volver. O sea, lo que le prometo es que podamos volver a Estados Unidos. Alguna cosa, algún concierto, algún festival, alguna entrevista. Yo le prometo que si voy yo, podremos volver. Si va Champion.
0: No, Pacho.
4: O si va Lucho.
3: No le garantizo.
4: No le garantizo un que no nos vuelvan a dejar entrar a Estados Unidos.
3: Me parece que eso es una exageración. Pacho es un tipo que sabe que Champion es muy bien portado. Que Champion nunca haría nada loco.
4: Vaya y haga lo que hizo, prender la vela ya.
3: Pero en el baño del avión.
4: Eso, allá acaso es una tragedia.
0: No, porque es que ahí sí ya Tato no está cumpliendo años. Entonces no hay riesgo.
5: Claro,
0: pero
3: ahora le está echando la culpa a Tato.
0: Ya nadie está cumpliendo años en esos días, entonces no hay a quien se le.
4: Champion ahí por poner una super vela para el jefe. Para su jefe, ¿no?
5: Claro.
0: Yo por tener ahí un detalle. Pachito cuando estuvo acá se le dio lo suyo. Entonces, como para seguir ahí con los detalles. Pero Pacho, imagínese Pacho, tú y yo.
3: El tusteo,
5: imagínese, en sedes diferentes me siento más tranquilo, la verdad.
0: Pacho, usted no puede negar que la Pacho, cuando vivimos ese México, tú y yo.
5: Fue terrible.
4: Por eso, Pacho, ya tiene una experiencia.
5: ¿Qué fue lo peor de esa experiencia de ver a Depeche Mode al lado del productor en México?
0: ¿Qué?
5: Uy, que luego se creía el mejor amigo y eso ya me estoy.
0: Pacho, pero es que usted también le muestra uno el cielo.
5: Hola, ¿cómo amanecieron las niñas? Y ahí todo como, ¿cómo está acá? Y yo soy este tipo, ¿qué le importa de verdad mi vida?
3: Lo que pasa
5: él confunde rápidamente las cosas. Y
3: es que es un tipazo.
0: Yo me embalo.
3: Pero de todas formas es un tipazo que me haría mucha vergüenza que mandáramos para Estados Unidos.
4: Siempre Champion. ¿Por qué siempre Champion? O sea, mi pregunta es esa. ¿Por qué siempre Champion?
3: Pues porque es un perro caramelo.
0: Está malas todo el tiempo y a veces las buenas, ¿verdad? Entonces salen las buenas. Entonces ahí.
4: No, me parece muy injusto.
5: Digo, bueno, le traje la canción que sacaron los paraguayos del partido que eliminó Alemania de la Copa del Mundo.
0: Ay, espéreme.
5: ¿Canción?
0: No, espéreme.
5: Claro, ya sacaron canción y todos los paraguayos. Eso, obviamente ellos ya están. Hoy es día, además, feriado. Decretaron oficialmente día feriado. Hoy en Paraguay por la clasificación, obviamente, de su selección a los octavos.
0: Ay, Pacho, ¿dónde está esa canción? ¿A qué lado la mandaste, Pacho?
5: La mandé por
0: acá. Pacho, ¿a mí?
5: Ahí le escribí canción de Paraguay, mire.
0: Espere.
4: Bueno, a eso lo quieren mandar a Estados Unidos.
3: Y a eso, Pacho, ¿no te imaginas a este man en remoto haciendo, pero Pacho, ¿dónde prendo el computador?
5: Sí, no.
3: Pues no es por hablar mal de nadie,
4: ahí
3: ¿no?
4: Ahí ya pero se lo mandaron al chat de Radioactiva.
0: Pacho, pero es que me dice canción de Paraguay.
4: Mire cómo resuelve.
0: Canción de Paraguay. Pero es que me dices canción de Paraguay y sale un poco de alemanes en la portada, Pacho. A ver,
5: ¿qué es?

0: No, paraguayo.
1: Es como ser campeón. Perdónenme, pero ya. Pues ya lo que pase de aquí para adelante.
2: Paraguayo de la cuna hasta el cajón, muchachos.
3: Total, total.
2: Un dato nerd.
3: Por eso es que hoy. ¿Va a echar un dato nerd?
2: Dato nerd. Los colombianos nacemos paraguayos. ¿Sabían ustedes eso?
4: ¿Nacemos paraguayos?
2: Sí, señor. Gracias a la guerra de la Triple Alianza, la guerra del caucho que fue a principio del siglo XX, el único país que dijo, hey, ya no más con Paraguay, muchachos, fue Colombia. Y en agradecimiento, todos los colombianos nacemos paraguayos. Entonces, esto es una sola manera de decir que prácticamente eliminamos a Alemania.
3: Claro. Se merece ir el Lucho, dato se nerd. Merece ir a...
2: Dato
3: a
2: nerd. Con ese dato nerd.
4: Dato nerd. A ver, dato nerd. Le compito.
2: A ver, dato nerd.
4: Sí, sí. ¿Sabes con qué estaban celebrando ayer los paraguayos musicalmente en su país por la clasificación? ¿Y qué tal es?
2: Con vallenato. Yo les encanta el vallenato.
4: Son prácticamente corronchos, Pacho.
2: Y a ellos les encanta el vallenato. El vallenato y la música llanera de Colombia.
4: Flipa.
3: Si va a ir a Kansas, productor, a hacer una nota sobre el vallenato.
4: A Missouri.
1: Sí, no.
4: A Missouri.
2: Sí, ¿eh?
3: Porque va a ir, si llega a ganar esta votación en Radioactiva, a un lugar que respira y tiene otra atmósfera muy diferente.
4: Sí.
3: Para ir allá a hablarnos de vallenato cuando tendría que estar hablando de jazz.
4: Beso de tres.
1: Usted no puede ir allá a beso de tres.
2: No, beso de tres. Por ahí con dos agentes de ICE, papito.
4: Beso de cinco.
3: Mejor oigamos la película de la fecha con El Diego. El Diego.
5: Bienvenidos a la película de la ficha con el Diego. Arrancamos con los 16avos, antes que sean 24avos, antes que se les ocurra que sean 32avos. Ayer Brasil, Jogo Bonito, Caipirinha, Batucada. ¿Es hombreciño o no es hombreciño? Eliminó a los samuráis azules, los pokémones, los Yu-Gi-Oh, el equipo de los otaku raritos. Ayer quedó eliminado el fútbol hentai. ¿Qué le dicen los sillas a su equipo?
6: No te preocupes, te reviviremos en cuanto reúna las esferas.
5: Sin duda, boludo. Lo más bonito fue escuchar el himno de Japón. Y ahora vamos al partido de Alemania y Paraguay, que dejó sorpresivamente eliminado al fútbol del Ton. ¿Qué le dicen los hinchas de Paraguay a su técnica? El profe Alfaro.
7: Lo logró. Ese loco hijo del demonio lo logró.
5: Sí, ¿qué dijo el técnico alemán después de ver a su equipo perder?
8: Sí, dice que no, Maxi. Ya repite a televisión de Blastam.
5: ¿Cómo cantan los paraguayos corronchos?
9: Qué bonita es esta vida.
5: Y para terminar, hoy juega México contra Ecuador.
4: Uy.
5: ¿Cuál será su estrategia para ganar?
10: ¡Beso de tres!
5: Sí, ¿cómo se sienten los mexicanos de tener a Pacho Cardona en el Mundial?
11: El patrón se puede ir a la verga.
5: Sí, ¿qué le dicen los gringos a las mexicanas que besaron borrachos en una plaza?
12: Recuérdame. Hoy me tengo que, mi amor, recuérdame.
5: Y hasta aquí la película de la ficha con el Diego y Argentina, campeón del mundo, la concha de México.
10: ¡Beso de cinco! ¡Beso de cinco! ¡Beso de cinco!

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2: La rescata, ven, la baja. ¡A ver, Rodríguez!

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0: ¿Es verdad, Cata, que hoy es el Día Mundial de las Redes Sociales?
1: Sí, señor, hoy es el Día Mundial de las Redes Sociales, tan amadas y a la vez tan odiadas.
0: Claro, aquí estaba viendo en el Instagram de Radio Activa, acaban de publicar un carrusel.
2: Mueche.
0: Dice, en el Día de las Redes Sociales les compartimos el perfil secreto del gallo de Radio Activa, dice.
1: Sí.
0: ¿Se imagina así sus perfiles?
2: A ver,
1: aquí lo veo en Instagram.
2: En Instagram está el gallito sentado, muy rocker, con un vaso como de
3: matcha, ¿es eso?
0: Oiga, pero ¿qué le pasa a ese post de Facebook en Instagram? Ese está muy...
2: A ver.
0: Uy, güey, parece un video de Carlos Vives por allá, grabado en un pueblo de... para dar un vallenato.
1: Y se agregó 35 fotos al álbum, qué risa. Me da risa que en el filtro de Snapchat aparece con el filtro de perrito.
2: Sí.
1: La publicación de Snapchat.
2: El de Snapchat es así, siempre se ponen ojeticas. Yo poco fui de Snapchat.
3: No, yo nunca he podido con Snapchat. ¿Sí?
2: Yo poco pasé por ahí.
1: Yo también pasé, pero poco. Pero ahora que Haaland es tan activo con Snapchat. Sí. Me acuerdo una vez que Kylie Jenner dijo en Twitter como, y a estas alturas, ¿quién utiliza Snapchat? Y cayeron todas las acciones de Snapchat en la bolsa.
2: Sí, pero también.
1: Vea MySpace.
2: Además, espere, el de Facebook me gusta porque dice Pola, amigos y buena música. Las mejores historias siempre empiezan así.
0: Pero es cierto que Facebook. Parece un video de Carlos Vives por allá grabado. Sí. Vea, la camioneta. El productor que es el acordeonero.
3: El ayombero.
1: Sí, sí, sí. Sí, así son las publicaciones de Facebook, o así eran en su momento, que Facebook que tuvo su momento épico como en 2010.
0: Sí.
1: ¿Por ahí?
2: Sí, ok. Por ahí, yo creo.
1: Sí,
2: Facebook.
1: Sí, sí.
2: Está muy buena esa. Después.
1: Está el Pinterest. Vieron que hay como un tablero como con un collage de fotos. Ese sería como el Pinterest.
0: Ese es el Pinterest.
1: Es como Asterix. Y el otro sería LinkedIn.
3: El MySpace es el más bonito.
1: Sí, sí, sí. LinkedIn, que es host de radio, rock music curator. Dios mío, yo odio
2: cuando
1: la palabra curador. Y cuando yo curé esa playlist.
0: Pero Gatica, usted que es curadora de noticias, esta última imagen del carrusel, donde tengo un leve parecido a Ricardo Arjona, ¿usted me puede decir esa qué red social es?
1: No, esa red social, espere, ya le digo cuál red social.
0: La última,
1: es esta.
0: La última, porque parecemos haciendo un picnic todos.
1: Sí, ya la vi.
3: Y que el que está tocando guitarra está encima de un acetato.
0: ¿El de la guitarra es Lucho o es el productor? Lucho.
1: Es que ese es Facebook, sí, señor. Sí, señor, ese toca. Le faltaba el pedacito donde aparecen los comentarios, pero es Facebook. Dice, hola amigos, y veremos que las mejores historias siempre empiezan así.
0: No.
1: Sí, así era.
0: Lo pueden comentar ustedes.
1: ¿Qué red social son ustedes? TikTok, Instagram, Facebook. ¿Cuál es la que más les gusta?
0: Según esto, Instagram. Sin duda.
2: Además, sí, uno en Instagram tira de bilingüe. Entonces, la publicación de Instagram dice: So give me coffee and TV.
0: Claro, vea.
2: I see so much, I'm going blind.
3: Toca en English.
0: Y atención a lo que está tomando el gallo, ¿no?
1: ¿Qué?
0: Es matcha.
1: Esta es la publicación más reciente en el Instagram de Radioactiva. Vayan y comenten y digan cuál de esas redes sociales son. O TikTok, donde están bailando o donde están haciendo tendencias. Pueden escoger hoy en el Día Mundial de las Redes Sociales. O pueden escribir también: yo odio las redes sociales, te escribo desde mi red social que las odio.
0: Eso también es cierto. Bueno,
2: eso está bueno.
0: Pues, gracias a las redes sociales también les puedo decir el resultado de la encuesta que se hizo.
3: ¿Cómo así?
0: Ya tengo resultados. Ahora sí, Colombia ha votado, Colombia escogió, pero antes les quiero recordar, amigos, que no se vayan a perder el concierto de Slayer en Colombia. Recuerden que no solamente va a estar Slayer, sino también va a estar Creator.
2: Sí.
0: Y eso, Lucho, va a ser en diciembre.

0: los testigos de Jehová.
1: Sí. Ay, sí.
2: Es como sí, parece como
0: Pastor Lucho.
2: Cuando sí, pusieron,
1: parece una atalaya.
2: Cuando todo el mundo se puso sus fotos con inteligencia artificial de
1: sí.
2: Del estudio
1: Ghibli.
2: Del estudio Ghibli, sí. Un
0: ay,
2: poco
0: verdad,
2: así.
0: Sí,
2: es terrible.
0: Nos trajo tantas alegrías a Colombia. Bueno, pues Slayer va a ser 5 de diciembre en el Vive Claro de la ciudad de Bogotá. Las boletas están disponibles en Ticketmaster.co. Creator y Slayer, amigos, para que no se lo vayan a perder. Y ahí estaremos, por supuesto, con Radioactiva.
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0: votado. Colombia acaba de votar. Bueno, acaba de votar, no, toda la mañana ha estado votando por cuál es el integrante del gallo de Radioactiva, si Catalina, si Lucho si el productor, cuál de ellos debe viajar a Kansas al partido de Colombia contra Ghana.
1: Démonos las manos.
2: Se cierran las urnas.
1: Las manos.
2: Como reinas de reyes.
0: Cójanse las manos como jugadores ecuatorianos orando.
1: Dios mío, Pacho.
2: Pacho. No, le escucho que se duermen porque con esa trasnochada.
0: Requisito, Pachito, sea la persona que sea que gane.
3: A ver.
0: No más colombianos en los informes. Eso ya estuvo en la primera ronda, ya está. Check.
3: ¿No importa el colombiano?
0: Bueno, ya no más el cole, ya no más esas cosas.
3: Digamos que me persigue Falcao por toda la ciudad para entrevistarlo. Yo tengo que huir.
0: Falcao, es diferente porque es Falcao y quiere saber.
2: Porque él es el gran colombiano.
3: Él sí. Ok, entendido.
2: Sí, él no más hipotequé la casa, ya no más.
0: Exacto. ¿Puede ser Falcao o Pekerman otra vez? Puede ser, sí, sin problema. O Iván Ramiro Córdoba, pero menos que el colombiano por allá, no sé qué. No, ya eso ya estuvo. O sea, uno no va a Kansas a entrevistar, a buscar más colombianos. No, uno tiene que ir a Kansas a hablar de la barbacoa, hablar del jazz.
3: Lo siento, Sofía Vergara, no te puedo entrevistar. Lo siento.
0: Bueno, sí. No, sí puede decir.
3: Bueno, listo.
0: Y así es patrimonio cultural.
1: Pachito, Galleros, por tantas madrugadas, por ser el primero en llegar y el último en irse. Por ser el que está ahí.
0: Recomendación para mis amigos, si llega a ganar la lluvia. Mi amigo Champion. La camiseta de Millito se queda en Colombia. Queda en Colombia guardada para la siguiente temporada.
1: Pacho, ¿cuándo más? No,
3: pero es que si es que uno la tienes para llevarla a pasear.
1: ¿Cuándo más?
0: Regla número 3. El letrero de gracias Gol Caracol. No es un mundial de. ¿Ok?
2: No, necesito ir yo para levantar Adventure Capital, Pacho, Capital. Por favor.
3: Capilar.
2: Adventure Pacho. Capilar. No. Sí.
1: Pacho, para poner allá Damon pidieron y Damon les llegó, Pacho, en un cartel. Por favor.
0: Quinta recomendación, recuerden que el que gane o la que gane, el calor, la temperatura está extrema. Sí. Y se habla de bastante humedad para el día del partido. Eso lo hemos vivido en Barranquilla, pero estamos hablando de una sensación térmica entre los 41 a 43 grados.
2: No, me recojo el pelo ya.
3: Hay que llevar de
2: no molesto, no tapo vistas.
1: No tengo que recogerme el pelo, vea ya. Una menos.
2: Que usted no lo crea, es otra cosa, pero debería.
1: Una menos, Pacho, una menos.
0: Gracias, Pacho, a los que enviaron notas de voz a Radioactiva, a los que participaron en TikTok, en YouTube también, votando y escogiendo quién del gallo debería ser la persona que vaya.
2: Ay, Dios
0: mío.
2: Las
0: votaciones.
2: Ya en este punto todos
0: solo
2: somos ganadores.
0: Ganadoras. Solo voy a dar ganador.
1: Galleros, por favor. Terminen de llenar ahí boticos,
0: Champions. Ha elegido.
1: Por todas las mañanas. Todos los jijis y todos los jamás.
0: La persona.
1: Por todas las embarradas.
2: Ya no más.
0: Ayer sí.
1: Pero es que. No, Pacho,
2: no,
1: yo
2: a eso lo van a mandar. Entonces.
1: No quiero perderme eso, Pacho. ¿Cuándo más?
0: La persona que deberá traer la clasificación de Colombia a los octavos de final, o si no, que no vuelva a este país, será persona no grata.
2: Ay,
3: ¿cómo así?
2: Muero.
0: Entrar al país como el técnico de Corea del Sur, que

0: Ya no, ni siquiera en los locales comerciales lo quieren dejar entrar. Ay, por la mala actuación.
1: Sí.
0: De las...
1: Ay, sí, pero no, qué exagerados. Pues aprendan allá, de nosotros, que aquí todo tan civilizado.
2: Ay, más ustedes ya saben que Champion es así.
3: Allá. Al señor lo escogieron allá por rosca la directiva de Corea del Sur y por eso no lo quieren. Sí.
0: Bueno.
3: Sí, sí, sí. Datos para
1: menos mal, en Colombia no hay rosca en nada.
2: Menos mal, aquí el que vamos a elegir no va a ser por rosca.
1: Sí, no, aquí rosca, la rosca no existe.
0: Colombia eligió.
3: Pacho, por favor.
1: Ay, Dios mío.
0: Estos en YouTube y en TikTok.
3: Macho, yo me he desnudado, yo aquí he comido churu. Yo aquí
2: ¿Usted se ha empelotado?
3: Yo, sí, yo.
0: Se va para Estados Unidos.
2: Yo he repartido picos.
3: Por favor, Pacho.
0: Se va a machacar pasaporte a Kansas.
2: Ay, Dios mío.
0: Al estadio a ver Colombia gana como una o uno de los desviados especiales de Radioactiva.
2: Ay, Dios.
1: Ah, sí, yo ese a Esperanza Gómez.
0: Ahí entra bien.
2: ¿Sí?
1: Me faltó decir eso.
2: Ahí entra bien.
3: ¿De verdad?
2: Espérenme.
3: ¿Vas ganando?
0: ¿Vas ganando?
3: ¡Dale de una vez!
1: ¡Dale de una vez!
3: ¡Dale de una vez, Pachito!
1: Me siento un poco identificada
3: Pacho,
1: con
3: Pacho,
1: él.
0: ¡Se va para los Estados Unidos!
3: ¿Quién?
0: ¡Colombia gana como el desviado especial de Radioactiva!
3: ¿A quién?
2: El que ha sobrevivido a las purgas de la empresa, Pacho.
0: ¡Dale de una vez! El productor de
2: ¡Bravo, Champion!
1: ¡Es de verdad,
3: Pacho!
0: ¿Es de verdad?
1: No,
3: Pacho, no me lo miente.
0: Incluso en YouTube también se llevó un margen superior al de sus contrincantes. Por ejemplo, en YouTube se llevó el 40%. Cata estuvo ahí soplándole la nuca como ese jugador que le dio el beso al colombiano.
1: Sí.
0: Que le sopló la nuca, 37% Catalina, 40% el productor. Y Lucho, 23%.
2: Bueno,
0: eso fue en YouTube.
2: Todo bien.
0: Y si sumamos y promediamos las notas de voz, pues el productor será... Amigos,
1: no.
3: Me voy.
1: Estoy hablando de rosca.
0: Traer esa clasificación de Colombia, productor, se va para Kansas.
1: Chimbo.
3: Pacho, gracias. Pacho, galleros, gracias. Están cumpliendo el sueño del pibe, el sueño de ese niño. Ese niño que lo escuchaba, Pacho, usted en los mundiales cubriendo acá con Radioactiva. Y decía, yo quiero ir a hacer eso, señor Pacho.
1: Uy,
3: señor
1: odio
3: Cardona.
1: Eso, me da tanto cringe.
2: ¿Qué? ¿Escuchar a Pacho?
1: No, la gente no. Que habla las cosas que está diciendo Bo Champion.
3: Y yo lo escuchaba a Pacho.
2: Yo de chiquito también escuchaba a Pacho.
1: No, yo sí no lo escuchaba a Pacho, yo escuchaba
2: tanto
1: Radio
2: tiempo.
1: Santa Fe.
0: Bien.
1: ¿Y para qué lo va a decir mentiras?
0: Prepare la maleta y aviste todo.
1: Escrutinio.
0: Hoy en la noche.
3: Eso.
0: O por tarde mañana se va.
2: ¿Qué? ¿Se va hoy?
3: De verdad, Pacho.
2: ¿Se va hoy?
1: Papi, ¿se va hoy?
2: Papi, ¿tiene calzoncillos limpios?
0: Hoy. Ay, y ojalá se vaya.
3: De verdad. De verdad.
2: ¿Tiene las medias emparejadas o las tiene así independientes?
3: Tocaría ir a cuadrar maleto. Sí, ya. Ay, no, Pacho. Le va a mandar muchos videos con esta canción.
2: No, para Nueva York. Este programa es como los padrinos mágicos, pero al revés.
3: Bueno,
2: ustedes dos
3: bueno, entonces
2: pelean,
3: que suene yo.
1: No es lo mismo. El báculo de lo mismo.
3: Chica.

0: 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En Radioactiva son las
1: 9:52. 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

taxistas, aquí estamos, estamos ready por aquí. Estoy organizando la oficina, porque es que a lo bien que qué fin de semana tan largo, ¿sí o qué? Mero puente, mucho fútbol y mucha fiesta también, de María. Pero bueno, aquí estamos, recuerden, saluden, repórtense, pidan canciones. El WhatsApp ya está listo, es el 305-929-8277. Y pues como siempre, aquí me voy a quedar con ustedes hasta las 12 del día, sonándoles buena música. Digan a ver qué quieren escuchar. Por ahí viene Capital Cities, vamos a escuchar a Poison, a Royal Otis. Y de una vez, amigos, pues vamos a saludar a los oyentes del Planeta Rock, los que se reportan siempre, los que están ahí, los que al otro lado del radio nos acompañan. Y por ahí derecho, pues también les voy a poner nuevos sonidos. Escuchemos esta, es de Tame Impala y se llama Drácula. Ya saben, pues, a reportarse.

0: Kangaroo Core sonando en el Planeta Rock. Aquí estamos disfrutando de buena música. Ustedes también pueden programar canciones, se pueden reportar, nos dicen desde dónde nos escuchan, a qué se dedican, cómo está la movilidad. Oiga, amaneció haciendo un solazo ni el más bravo y ya como que se ocultó. O sea, madrugó país ligero. Aparece, ¿cierto? ¿Quién hay por ahí con ganas de saludar? 305-929-8277 para que usted nos diga hola, hola. Para que usted también haga parte de este Planeta Rock. Y también para que usted pida canciones, se las oye con nosotros. Listo. Dice, che, un saludito desde acá, desde Manizales. Qué bueno que estén ahí en el Planeta Rock sonando buenas canciones. Y qué bueno escuchar a Poison con esa canción. Ah, bueno, siquiera la disfrutaste, amigo. ¿Qué más hay por ahí? Saludos para Jairo, para Mónica. Saludos en especial para Carlos y para ustedes que están al otro lado del radio también. Si quieren canciones, ya saben, aquí estoy juicioso hasta las 12 del mediodía, acompañándoles y sonándoles buena música. Tengo una idea. ¿Qué tal si nos informamos? Vamos con Juan Carlos Higuita. ¿Quién tiene la información? Tiene las noticias desde el sistema informativo de Caracol Radio. Entonces vamos a ver si ya está listo para hacer contacto con Juan Carlos Higuita para que nos cuente cuáles son esos titulares más importantes del día. ¿Cómo amanece la ciudad? ¿Cómo amanece el país? Y claro, ¿cómo amanece el mundo? De una. Entonces vamos con Juan Carlos Higuita del servicio informativo de Caracol Radio, donde vamos a tener también toda la información. Adelante, Juan Carlos. Cuéntenos a ver cómo amaneció Medellín. ¿Cómo amaneció?
1: Hola, Cheche, abrazo grande para todos los oyentes de El Gallo de Radioactiva. Aquí en el Planeta Rock les contamos de hechos informativos importantes para hoy, martes 30 de junio del año 2026. Combates entre Clan del Golfo y disidencias desplazaron a 50 personas en el municipio de Remedios, en el nordeste del departamento de Antioquia, a las cuales llegaron a Segovia. Un muerto y 13 heridos en siniestros viales durante este puente festivo. Desarticularon una comisión del Clan del Golfo, cayeron alias Chivolo y 5 de sus hombres en Antioquia. La Procuraduría formuló cargos contra exalcalde de Santa Fe de Antioquia por irregularidades en el PAE. Una operación militar acabó con 81 máquinas de minería ilegal en el Chocó. El presidente electo y el gobernador de Antioquia acordaron trabajar articuladamente por el departamento de Antioquia. También les contamos que cayó en Río Negro un hombre que tenía circulares azul y roja de la Interpol y era buscado en 196 países. Panorama informativo en esta mañana de martes. El abrazo, amables oyentes del Gallo de Radioactiva, aquí en el Planeta Rock.
0: Gracias, Juan Carlos, por la información. Y bueno, bacano que ustedes también se reporten y nos cuenten cómo está la vuelta. Así de fácil, 305-929-8277. Les voy a poner una canción brutal, una canción de una banda que va a estar presentándose. Ellos van a estar presentándose en el Teatro Metropolitano, si no estoy mal. Por ahí vi la info. Y parce, claro, es una de esas bandas que tienen muy buena historia y sobre todo han dejado la huella. Una banda que pues sacó su trabajo filarmónico. Lo vamos a poder ver en vivo y en directo en el Teatro Metropolitano. Les hablo de esta gran banda, Estados Alterados, y qué tal si escuchamos La Fiebre de Marzo. Aquí en el Planeta Rock ya son las 10:28.

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2: Claro, amigos y amigas, aquí estamos disfrutando de buena música. Era The Verb con Bittersweet Symphony, una canción de esas que puede ser un One Hit Wonder, aunque The Verb tiene otras canciones como Lucky Man y eso, pero bueno, no sé si acuerdan que esa canción no le daba regalías a la banda The Verb, sino a los Rolling Stones, ¿cierto? Porque los Rolling Stones dijeron que esa canción era de ellos, que era un plagio. Pero ya estos manes, los Rolling ya entrados en años, pues, y con mucha plata como para tirar para arriba, le dijeron, no, dejemos la cancioncita a The Verb. Y que sí, démosle los derechos, que ellos sigan ahí moviendo la cancioncita, quédense con ella. Y parce, pues ahí ya Richard Ashcroft, que es el vocalista de Verb, y sus integrantes, pues fueron felices. Lo triste de la noticia es que esa canción, cuando les dieron la noticia de que, vea, la canción es de ustedes, los Rolling Stones les dieron la patente mismo. Pero es que ya la banda no existe, Cucho. ¿Sí? Ya la banda se acabó, Cucho. No se rían, es en serio, parce. Pero bueno, ¿ustedes dónde andan? ¿A qué se dedican? 305-929-8277. Y por ahí derecho, pues saluden, nos cuentan cómo están. Por ahí derecho también nos pueden... no sé, contar cómo está la movilidad en la ciudad. Estamos de vacaciones. Entonces, no sé, los que estén ahí relajaditos en la casa, si de pronto están de paseo y están escuchando la emisora, bacano que se reporten. 305-929-8277. Entonces, en ese orden de ideas, también voy a estar por acá recopilando las canciones para el By Request de hoy. Recuerden que By Request es a las 6. Listo. Entonces, vamos a estar de una vez muy pendientes a todo lo que ustedes quieran escuchar, a todo lo que quieran programar, porque ese espacio está diseñado para eso, para que los mismos oyentes sean los que se las oyen, para que los mismos oyentes sean los que están ahí parchados y que sepan cómo es la vuelta. Bueno, les voy a mostrar cómo sonaría la canción original de los Rolling Stones.

Así sale ahí, estoy buscando cuando suenan los violines, listo. Estoy buscando porque si quiero que escuchen la versión de los Rolling Stones y por ahí derecho ustedes nos cuenten como, ay, si será cierto, si era mentira. No, es que si es verdad, es verdad, amigos. No es invento. Esta es la de los Rolling Stones.

así fue como de ver, pues sacaría la canción, pero los Rolling Stones dijeron, oiga, parcerito, no, eso es de nosotros, escucho, ¿cómo así? Entonces, bueno, ahí estaba la vuelta. Ahí les pasé ese dato. Vamos a escuchar una nueva canción, ya se la mostré la semana pasada. Es lo más reciente de Marilyn Manson. Suena bien, me gustó, no sé ustedes qué. Me cuentan qué tal les parece la nueva canción de Marilyn Manson. Se llama Exit Bound, ¿cierto? Y dice así, nuevos sonidos en Radioactiva con Marilyn Manson.

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1: Read My Mind con The Killers, y sonemos una canción que está de cumpleaños. 32 años está cumpliendo este álbum que se llama El Nervio del Volcán, un álbum buenísimo de la banda Caifanes. Vamos a escuchar Nubes aquí en el Planeta Rock. Ya son las 11 de la mañana, 36 minutos.

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2: Buena Umbra, lo más reciente de Ghost en este planeta rojo, son las 11:45 y pendientes porque hoy tendremos rock and roll, más pasión, menos técnica, un partido muy bueno. Hoy se va a enfrentar México con Ecuador, el clásico americano, y pues lo tendremos hoy desde las 7 con la previa. Suena Ghost con Umbra en el planeta rock.

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2: Suena Tres de Corazón, la canción se llama Odio el Fútbol Moderno y suena en el Planeta Rock. La hora con mucho gusto, 11:49.

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Acaba de sonar Wonderwall de Oasis y hay canciones que simplemente no envejecen, que pasan los años, cambian las modas, cambian las playlists, pero que uno escucha sus primeros acordes y ya sabe que viene un clásico, y eso es lo que nos pasa con Oasis y Wonderwall que la acabamos de escuchar. Mi nombre es Gaps y les voy a estar acompañando hasta las 2 de la tarde aquí en Radio Activa. Vamos a tener 2 horas de mucho rock, de sonidos nuevos y obviamente de buena compañía para quienes están en el trabajo, están estudiando, manejando, o simplemente para quienes decidieron que hoy el almuerzo va con buena música. Aquí estoy para acompañarlos, y que venimos de un fin de semana poderoso, porque esos partidos de inicio de los 16avos de final están heavy. Ya vimos cómo quedó eliminada Sudáfrica, también Alemania, Países Bajos. Hemos visto varias eliminaciones y obviamente hoy vamos a tener Rock and Gold de Radio Activa con el partido esta noche entre la selección de México y la selección de Ecuador. Para que ustedes se preparen, pero más adelante les daré toda la información. Por el momento vamos con una banda que representa la nueva generación del hardcore. A este planeta rock llega Turnstile y esto que se llama Never Enough.

Riptide de Vince Joy. Qué canción tan sencilla, pero al mismo tiempo tan pegajosa. Es de esas que personalmente termino cantándola, aunque no me sepa toda la letra. Y obviamente ya les tengo la información súper clara, precisa de en dónde, a qué horas, cómo nos vemos esta noche en el Rock and Roll de Radio Activo, porque obviamente vamos con estas transmisiones de 16avos. Y hoy tenemos la transmisión del partido entre la selección de México, que está en local, está en casa, contra la selección de Ecuador, que sorprendió también pasando y clasificando, haciendo historia frente a una Alemania que se mostró débil en estos últimos días, que yo creo que resulta siendo una de las selecciones decepción de este Mundial, de esta Copa Mundial de la FIFA 2026. Y que la veremos hoy enfrentarse a la selección de México. Vamos a ver cómo queda ese marcador, cómo le va a México en casa y de pronto qué puede hacer Ecuador. ¿Qué tal que gane y se clasifique a octavos? Vamos por esos países suramericanos haciendo toda la fuerza del mundo. Yo creo que ayer muchísimos celebramos con el paso de Paraguay a octavos. Y más que es historia, o sea, frente a una selección como lo es Alemania, que normalmente siempre es una tromba, pues esta vez no lo fue. Y lograron vencerlos en la serie de penales. Entonces ya saben que nos conectamos a las 7 de la noche en nuestro YouTube Radioactiva Colombia para la previa. Y a partir de las 8 de la noche nos pasamos a la página web radioactiva.com para que igual nos puedan ver en video. Ahí tenemos un player con la transmisión para que ustedes se conecten. Y recuerden que igual recibimos todos sus mensajes, comentarios y demás a través del WhatsApp 305-34-0776. Vaya usted subiéndole el volumen a su radio, porque a este planeta rojo llegan sonidos colombianos. Aquí llega Don Teto con Solo Tú y Yo.

0: 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Son las 12:21 del mediodía. 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

Britpop en su máxima expresión y una de esas canciones que sigue teniendo esa energía de los años 90 y que obviamente nunca pasa de moda, a pesar de que nos dejaron esperándolos para ese tan anhelado concierto. De pronto después regresen a Colombia. Y yo les quiero proponer algo, porque traigo tema del día como es de costumbre para que charlemos, hablemos, dialoguemos un rato a través de nuestro WhatsApp 305-3407-76. Y es que usted me cuente cuál es esa canción que usted jamás se salta, esa que aparece en el celular, en el Spotify, en la playlist, en el carro, en la radio, donde sea, y obligatoriamente la deja sonar completa. Incluso puede ser de esas canciones, no sé si a usted le pasa, porque a mí sí, que usted siente que no disfruta del todo y va por ahí en el segundo 45, en el minuto, y usted dice, no, es que me distraje y no la disfruté, la devuelvo. Si es de esas canciones, déjeme cuál es su canción, esa que usted, mejor dicho, no le puede dar por nada del mundo saltar en la playlist, al WhatsApp 305-340776, que ahí los voy a estar leyendo súper pendientes a todos sus mensajes. Y si hay una de esas canciones, a mí que me gusta bastante el rock en español, que yo no puedo dejar pasar en la playlist y que siempre escucho hasta el final, es la que viene a continuación. Ellos son Zoe con Campo de Fuerza.

on Fly, ya vamos terminando esta primera hora, pero les dejo la invitación para que todos ustedes sigan participando en el WhatsApp, porque más tarde vamos a seguir leyendo cuáles son esas canciones que usted nunca puede dejar pasar, o que incluso devuelve si siente que no la ha disfrutado de la manera correcta. Aparte, cuénteme desde dónde nos están escuchando, la oficina, la universidad, el taller, el carro, porque siempre es chévere saber desde dónde o desde qué parte del país o del mundo nos acompañan. Siempre este Planeta Rock estará activo para todos ustedes. Recuerden que nos pueden escuchar a través de nuestra app, aplicación, la pueden descargar ya sea en Play Store o en App Store o incluso en el App Gallery de Huawei. La pueden buscar como Radioactiva y estamos súper presentes también a través de nuestra página web para quienes están afuera del país en www.radioactiva.com y obviamente en nuestra señal de FM para quienes van en su transporte, en su medio de transporte, en su radio, como nos deseen escuchar. Los leo a través del WhatsApp 305-340-776, pero vamos a ir cerrando esta hora por todo lo alto. A este Planeta Rock llegan Para Que Me Leen la Melena. Aquí están los Deftones con Infinity Soul.

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4: 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Son las
5: 12:51.
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Presidents of the United States. Iniciamos esta segunda hora, que siempre la iniciamos con buena música. Y mi nombre es Gabs, y bueno, les estaré acompañando hasta las 2 de la tarde. Si usted está almorzando, si sigue trabajando, si va manejando, o incluso si apenas está iniciando su jornada laboral, pues gracias por elegirnos como su banda sonora para esta tarde. Hoy quiero que conversemos, y ya para quienes estaban en la primera hora saben el tema, pero para quienes hasta ahora se conectan, no. La pregunta es muy sencilla: ¿cuál es esa canción que nunca, pero nunca se salta en la playlist, en la radio, en el Spotify, donde sea que usted la tenga, y que incluso si usted siente que no la ha disfrutado completamente como se debe, usted la devuelve para volver a escucharla? Esa que puede llevar años escuchando y siempre la deja terminar. Así que envíeme un audio o un mensaje de texto a través del WhatsApp 305-34-0776, porque adelante vamos leyendo algunas de esas respuestas que ya me han dejado a través del WhatsApp. Ahí estaré súper pendiente, y aparte para que me escriba desde dónde nos escucha, desde qué parte del país, desde qué parte del mundo, si usted está en el mundial, si usted está al otro lado del charco, donde sea que esté, escríbame y deje un mensaje a través del WhatsApp 305-34-0776. Seguimos con una de las bandas más importantes de esta generación. Le hablo de los 21 Pilots, que llega a Radioactiva con Drag Part.

seguimos acompañando en esta tarde y nos vamos de una vez a nuestro WhatsApp a abrir esos mensajes que ya tengo por ahí bastantes. Por acá está Juan Pablo Rojas desde Bogotá, me dice: Gaps, esa canción que jamás me salto es Everlong de los Foo Fighters, no importa dónde esté, siempre la dejo sonar completa. También tengo a Valentina Gómez, que nos escribe desde la ciudad de Medellín y me dice: para mí es Mr. Brightside de The Killers, esa canción me cambia el día de una, siempre me da buena energía, incluso muchas veces la puesto como la alarma. Vea pues, chévere, chévere despertarse con eso, aunque yo soy de las que a veces piensa que poner una canción de alarma es como dañarse la canción, porque uno se levanta amargado, pero también hay gente que le da buen ánimo, como a Valentina. Cool, cool, me parece muy cool. Nicolás Ramírez desde Bucaramanga me dice: hola Radioactiva, la mía es Black de Pearl Jam, la he escuchado quién sabe cuántas veces y siempre me pone la piel de gallina, no me pone triste pero sí me alegra el día, y eso que esa canción es un poco depre, pero me alegra mucho por ti, Nicolás. También está Sebastián Cárdenas desde Tunja, desde la tierra de nuestro querido Monolado, y me dice: la canción que nunca pasó es Numb de Linkin Park, me sigue sonando igual de brutal que cuando salió. Bueno, ya saben, me pueden dejar todos sus mensajes a través del WhatsApp 305-34-0776, ahí los voy a estar leyendo. Y ahora nos vamos a ir con rock hecho en Colombia, porque aquí también hay talento que merece sonar duro. Apoyar la escena nacional siempre será importante. Ellos son Los Revés, que aterrizan con Quiero que vengas.

Escuchamos a Everclear con Everything to Everyone al aire en Radioactiva. Uy, qué buena época esa de los finales de los 90 y comienzos de los 2000, cuando definitivamente el rock alternativo estaba sacando discazos por todos lados. Yo que nací a inicios de los 2000, pero me logré disfrutar durante mi adolescencia muchos de esos discos y todavía me los sigo gozando. Y a propósito, les vuelvo a recordar que esta noche tendremos Rock and Roll de Radioactiva, porque acuérdense que estamos modo mundial, que ya iniciamos los 16avos, que iniciamos con sorpresas, nos eliminaron a Alemania, también a Países Bajos. Y hoy se juegan la vida o la muerte entre la selección de México y la selección de Ecuador a las 8 de la noche. Pero recuerden que siempre tenemos previa una hora antes, o sea, a las 7, a través de nuestro YouTube, arroba Radioactiva Colombia, y a las 8 pasamos a nuestra página web para la transmisión completa del partido. Y es en video. Si usted todavía se pregunta, ¿pero dónde los veo? ¿Dónde? ¿Cómo hago? A través de radioactiva.com. Ingresan a nuestra página web, tan pronto vaya a iniciar el partido, a las 8 de la noche. Y ahí hay un player donde se conectan, le dan play y nos pueden ver y escuchar a través de radioactiva.com. Yo todavía sigo pendientes ahí de sus mensajes a través del WhatsApp 305-34-0776, de esas joyas escondidas que ustedes escuchan, que no dejan pasar, que no saltan en la playlist. ¿Cuál es esa canción? Déjenmela ahí en el WhatsApp. Mientras tanto, seguimos con otra banda colombiana que es una institución del punk y del rock pesado nacional, porque ellos son la peste que este año se despiden de los escenarios, que llegan a este planeta rock con Es Mi Calma.

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What You Say de Cold War Kids. Ya vamos terminando esas dos horas, pero obviamente tenemos una super programación en Radioactiva para que ustedes se queden conectados. Y gracias, gracias por todos los mensajes que siguen llegando. Me encanta, la verdad, que cada canción tenga una historia distinta detrás. Me han hablado de viajes, de conciertos, de amistades o incluso de momentos difíciles que terminó convirtiéndose en un buen recuerdo gracias a la música, porque eso es lo que hace la música, traernos recuerdos, momentos, marcar vidas también y obviamente también cambiar historias. Recuerde que en Radioactiva siempre estamos conectados con ustedes para que sigan obviamente en nuestra programación. Ya viene nuestro querido Luisa con la programación de The Classics y recuerden que esta noche tendremos Rock and Gold de Radioactiva para el partido entre la selección de México y la selección de Ecuador, previa por YouTube a las 7 p.m. Radioactiva Colombia y el partido a las 8 de la noche a través de www.radioactiva.com. Siempre nos estaremos escuchando, leyendo. Recuerden que incluso durante la transmisión del Rock and Gold pueden dejar sus mensajes, sus comentarios a través del WhatsApp 305-340-0776, porque en este planeta rock siempre estamos para escucharlo y para que usted sea el protagonista de este planeta. Me voy, me despido. Mi nombre es Gaps, gracias a quienes me acompañaron y a quienes también los acompañé durante su hora de almuerzo, durante sus trabajos, durante lo que ustedes estén haciendo. Me despido con Royal Otis, que llega a este planeta rock con Who's Your Boyfriend.

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El legendario sonido de The Clash, Should I Stay or Should I Go, para darle las buenas tardes y la bienvenida a The Classics en Radio Activa, el espacio con los sonidos que nos han enamorado del rock and roll. Soy Luis Caguerrero y nos vamos a entender por las próximas dos horas a través de nuestro WhatsApp, el 305-34-0776, para que usted pida lo que quiera, me cuente cuál es el temazo, el clásico que quiere escuchar en el planeta rock. Yo le prometo a Judas Priest, a Twisted Sister, a Black Sabbath, veo también para esta hora algo de Stereo MCs, de Deep Purple, y lo que usted mande lo ponemos a calentar. ¿Qué tal, por ejemplo, iniciar con la gran banda sonora de The Cardigans? Esto se llama Loveful y usted la escucha obviamente en Radio Activa, la única rock de Colombia. ¡Nos fuimos!

Adelante, Jury and the Blowfish con Only Wanna Be With You, banda que tomó mucho protagonismo en los 90, también arrancando el nuevo milenio y que pasa por Radio Activa, el planeta rock. Recordarles que hoy, obviamente, seguimos con las citas de los mejores partidos en la Copa Mundial de la FIFA 2026 y con más pasión y menos técnica estaremos viviendo esta noche un partido de 16avos de final que está tremendo. Eso se han dado en redes sociales de un lado, del otro. Salió un técnico a quejarse porque el viaje estuvo muy largo, que los están maltratando, y les hablo del duelo entre México y Ecuador. Precisamente el técnico de Ecuador, que salió a decir que un vuelo que era de 3 horas terminó en un viaje de 9 horas. Se han quejado de muchas cosas en cuanto a desplazamientos. Como les digo, en redes sociales está incendiado entre mexicanos y ecuatorianos. ¿Usted a quién le va? Lo vamos a vivir con el Rock and Roll a partir de las 7 de la noche, que tenemos previa, y obviamente desde las 8 cuando se mueva la pelota, porque les prometimos los mejores partidos con más pasión y menos técnica, y hasta ahora nos ha salido todo según lo que pusimos ahí en la agenda. Nos han tocado los mejores con Radio Activa, medio autorizado de la Copa Mundial de la FIFA 2026. Bueno, por ahora en The Classics, I Wanna Rock de Twisted Sister está en camino, y llegó Bluer con Boys and Girls. Feliz tarde.

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Lo prometido es canción en The Classics y por eso a todo volumen teníamos a Twisted Sister con I Wanna Rock pasando por Radio Activa en los 97.9 de Bogotá, 102.3 en Medellín, radioactiva.com o nuestra aplicación desde cualquier parte de este planeta rockero. 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Pues con Club Colombia traemos a Black Sabbath. Esto se llama War Pigs and the Classics.

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1: 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En Radioactiva son las
2: 2:50 en The Classics.
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Alfombra roja para su majestad y para iniciar la segunda hora en The Classics de Radioactiva con Queen. Somebody to Love les da la entrada al planeta rock. Se acaban de llegar y continuamos y desde hace rato viven con The Classics. Soy Luis Caguerrero, como siempre encargado de traer esos sonidos responsables de nuestro amor al rock and roll y que solamente aparecen en Radioactiva a través de Bogotá en los 97.9 FM, a través de Medellín en los 102.3 FM y si no lo ha hecho, descárguese nuestra aplicación que allí también nos encontramos y allí también tiene todas las canciones que van sonando en The Classics, le van quedando guardadas por si acaso se pierde alguna, por si acaso no sabe cómo se llama algún artista, ahí le guardamos todo. Por ejemplo, para esta hora le prometo a Scorpions, a Lemonheads, veo también por ahí a The Police, me andaban pidiendo a Bon Jovi, saludos para María Paula en la ciudad de Bogotá que está pidiendo Blaze of Glory, papá esa. Y por ahora iniciamos con Class Tiger, esto es Don't Forget Me When I'm Gone en Radioactiva. Buenas.

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de Classics de Radioactiva. Teníamos ahí a Bon Jovi con Blaze of Glory. Ustedes pueden pedir el temazo que quieran a través del 305-3407-76. Y les recuerdo, esta noche seguimos con los partidazos de la Copa Mundial de la FIFA 2026. El turno ahora en los 16avos de final es para México, que se enfrenta a Ecuador. Tremendo partido. Y en este Mundial de sorpresas, pilas porque ya se quedó Alemania. Ayer Marruecos también en penales sacó a Países Bajos. Ojo con lo que está pasando, y como lo prometimos, los mejores partidos de la Copa Mundial de la FIFA 2026 los vivimos con el Rock and Gold, previa desde las 7 y a las 8, México-Ecuador. ¡Ish! Tremendo. Y claramente esta semana, para que de una vez se vayan alistando, el viernes estaremos con doblete. Argentina, que se enfrenta a Cabo Verde, y por supuesto la selección Colombia en su partido enfrentándose a Ghana. Vamos ya en la bajada de la Copa Mundial de la FIFA 2026 y la estamos viviendo como debe ser, con más pasión y menos técnica. Viene Scorpions con Rock You Like a Hurricane, pero antes nos vamos a ir hasta 1990 para traer a la banda que le creó la banda sonora a Friends, una de las series más reconocidas de todos los tiempos, pero que también para su álbum homónimo llamado The Rembrandts, pues se publicaron uno de los sencillos que además cae perfecto, siempre, para la hora que usted quiera, para relajar el ambiente. En The Classics llega Just The Way It Is, Baby. Lo hace The Rembrandts y usted está escuchando en Radioactiva.

Marilyn Manson, que pasa por The Classics en Radio Activa al ritmo de Rock is Dead en la única rock de Colombia, que en Medellín se reporta a través de los 102.3 FM, en Bogotá 97.9 FM, claro, radioactiva.com, nuestra aplicación desde cualquier parte del planeta rock, allí en radioactiva.com, para que siga de frente, no se pierda detalle a diario de la Copa Mundial de la FIFA 2026, pero también de todo lo que tenemos ya en el horizonte Radioactiva, porque Iron Maiden, The Mills, La Pestilencia, mejor dicho, todo lo que usted quiera vivir con el planeta rock, el Festival Cordillera, y obvio, las noticias de sus artistas favoritos, todas las encuentra en radioactiva.com. Yo me voy a WhatsApp al 305-340-776, donde anda por ahí Carlos Eduardo, reportándose desde la ciudad de Cali. Hola Luisca, buenas tardes, me encanta The Classics. Gracias, hermano. Regáleme Roxanne de The Police para esta tarde. Hágale, está en camino, lo vamos a mezclar con Eric Clapton, que hace rato me andaban pidiendo Tears in Heaven. Se me pierde el mensaje, si no me descacho era Marcela aquí en la ciudad de Bogotá, si me descacho lo siento, es que llegan varios mensajes. Veo también por ahí a Lemonhead, pero ¿qué tal si le damos paso a Lifehouse? Esta canción se llama Hanging by a Moment y usted la escucha en la única rock de Colombia que es Radioactiva, al aire con The Classics.

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4: 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En Radioactiva son las
5: 3:51.
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11: 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Son las
5: 3:55.
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Hey, ¿qué tal? ¿Cómo están todos y todas? Ahí estaba No Rain de Blind Melon abriendo esta tonelada de rock aquí en Radio Activa, el planeta rock. Radio Activa. Hey, ¿qué más pues? ¿Cómo están todos y todas? Qué bueno que estén en sintonía de Radio Activa, que nos acompañen en esta tarde y que también nos ayuden a programar buenas canciones. Recuerden que se pueden comunicar con nosotros, nos pueden pedir canciones en el 305-929-8277. 305-929-8277. Bacano si nos ayudan con la movilidad, bacano también si nos cuentan cómo está el clima, todo eso nos sirve y nos ayuda bastante. En esta hora vámonos con música de, póngale cuidado, Aerosmith, Muse, Turnstile, The Cure, y de una vez vamos a contarles que ya suenan los Fontaines DC con Starburster. También vamos a tener a Wizard con Beverly Hills. Y esta es nueva de Machine Gun Kelly junto a Fred Durst. Se llama Feast Your Face.

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2: Momento de sonar nuevos sonidos, canciones nuevas que llegan a nuestra programación. Además, porque esta banda ya avisó que tienen concierto en diciembre en Bogotá. Y es una de esas bandas que nos gustan mucho y suenan bastante en el planeta rock. Aquí está The Strokes con Going Choppy.

Seguimos con más canciones y llega el momento de escuchar algo en nuestro idioma. Recordemos la banda Enrique Bunbury, Los Héroes del Silencio. La canción se llama Héroe de Leyenda.

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1: Siguen sonando nuevos sonidos en el Planeta Rock y pues para eso ya viene Aerosmith con un retro. Vamos a escuchar a los Foster the People con Pump Up Kicks y esta es The Muse. Se llama Be With You aquí en Radio.

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1: Listo, les voy a dar gusto. Me pidieron dos canciones que voy a sonar ya. Una es de Green Day y se llama Guessing Breed. Y la otra es de los Deftones y es esta. Se llama Infinite Search en Radioactiva, el planeta rock.

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canción sota de Metallica para abrir esta hora de música, The Unforgiven 2. La segunda parte, muy buena esta canción aquí en el Planeta Rock. Vamos a darle play a buenas canciones y ustedes también nos van a ayudar, así que a enviar sus mensajes al WhatsApp 305-929-8277. Y de una vez le voy a dar una tanda musical donde va a sonar Turnstile con Blackout. También escucharemos a Marilyn Manson con Personal Jesus, una canción original de Depeche Mode, pero que Manson haría para una banda sonora de una película. Sí, sí, sí. Mientras tanto, aquí están los 21 Pilots y esto que se llama Dark Park.

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2: Vamos a sonarle nuevos sonidos de Medallo para el Mundo, además porque estamos en la fiebre del fútbol por el Mundial. Además, Radioactiva es medio autorizado por la FIFA para contarles lo que pasa en el Mundial de México, Estados Unidos y Canadá 2026. Hablándoles de fútbol, suenan los tres de corazón y esto que se llama Odio el Fútbol Moderno.

Un par de buenas canciones. Tuvimos a Toto con Hold the Line y a U2 con Elevation. Ya viene por ahí Benson Boone con Beautiful Things. Vamos a escuchar a los Foo Fighters con My Hero. Y esta es de su estéreo. Se llama Nada Personal.

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2: Hey, gracias a toda la gente que se reporta, a toda la gente que nos escribe, a toda la gente que nos visita. www.radioactiva.com. Ya viene The Police con Message in a Bottle. Vamos a escuchar a Tame Impala con Let It Happen. Y aquí va con su nueva canción, se llama Reward the Scar.

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1: Listo, prepárense para que se oye en una horita de Radioactiva by Request. Pueden enviar sus mensajes o notas de voz pidiendo sus canciones. Hay rock and roll con previa a eso de las 7 de la noche. Pero entonces, mientras tanto, sonemos unas buenas canciones en Radioactiva by Request. Ya viene Oasis con Wonderwall y esta es de Wet Leaf.

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2: 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Gracias.
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1: Cata, Cata, buenas noches. Para mí un gusto hablarle. Cosa, regalen un rock de mi patria. Para todos, todos. Un temita ahí para escuchar. Decir beso picón. Me hicieron.

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1: Hola, Cata, buenas noches. ¿Me podrías complacer con Interstate Song de Stone Temple Pilots? Gracias.
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1: Hola Cata, buenas noches, hablas con Leo. ¿Me puedes poner por favor Innuendo de Pink? Muchas gracias, un abrazo.

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2: Hola, hola, Radioactiva, buenas noches. ¿Podrían regalarme, por favor, Stairway to Heaven de Led Zeppelin? Muchísimas gracias.
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2: Hola Radioactiva, me regalan porfa Tic Tic Boom de los Hives. Gracias. Joy Green.

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2: 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Son las
3: 6:49.
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3: 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En Radioactiva son las
4: 6:52, ya viene el rock and roll.
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